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Muy buenos días a todos. Hoy es martes 11 de agosto. Soy Pilar Sopesens y quiero dar la bienvenida a todos los que ahora se unen a nosotros aquí en Esto es Aragón, en Ebro FM. Les recuerdo, nos pueden sintonizar en cualquier momento y desde cualquier parte del mundo. Así que estar de vacaciones y son tan afortunados y están fuera de su casa no es ninguna excusa, porque bueno, pues desde Bombay, Shanghái, Paraguay, Uruguay o la playa de Cambrils nos pueden ustedes escuchar a través de www.diarioaragonés.com. En el programa de hoy vamos a recordar algunas de las entrevistas más interesantes que hemos realizado en esta temporada. Por ejemplo, conoceremos qué hace el estrés en nuestra salud. El doctor Cardiel, ya les adelanto, que nos va a contar que puede ocasionar serios problemas. También vamos a dar solución a algunas dudas que tenemos sobre moda, cómo nuestro fondo de armario nos puede ayudar a sacar el mejor partido de nuestra figura y de las prendas que ya tenemos. Si no han salido todavía de vacaciones o lo han hecho y cogen el coche para transportarse, para moverse de un lugar a otro, permanezcan atentos porque desde Arizauto nos van a dar todas las claves para asegurarnos de que estamos seguros a bordo de nuestro coche. Y si no están de vacaciones, no se preocupen, porque hoy Michel Suñén, en su Abra Palabra, nos va a enseñar, nos va a llevar de viaje por el mundo a través del lenguaje más divertido. Esos son algunos, solo algunos de los temas que hemos preparado para esta mañana de martes, pero como siempre vamos a comenzar hablando de agua.

0: Les hablamos hoy de un proyecto desarrollado en el INMA, el Instituto de Nanociencia y Materiales de Aragón, muy interesante y que está dando un paso clave hacia su aplicación clínica. Lo descubrimos con Alex Lancelot, que es científico del CSIC en el INMA y líder de este proyecto. Buenos días, Alex.
1: Buenos días, Pilar.
0: Bueno, cuéntenos por qué este proyecto se trata de un adhesivo, de un pegamento biomédico que además está inspirado en los mejillones. Cuéntenos.
1: Sí, eso, de la misma manera que los mejillones son capaces de pegar de manera muy fuerte debajo del agua, nosotros hemos desarrollado un material muy blando, muy flexible, que es de tipo hidrógeno. Y este material flexible, pues gracias a la manera de que hacemos de mimetizando cómo los mejillones pegan debajo del agua, es capaz de pegar y tenemos aplicaciones en tejidos biológicos.
0: Uh-huh. O sea, sería, digamos, para, por ejemplo, cerrar heridas, ¿no? En lugar de suturar, en lugar de coser, ¿o qué otras aplicaciones tendría este adhesivo?
1: Sí, exactamente. Nuestro primer enfoque es usar este hidrógel para pegar la piel después de una intervención quirúrgica en vez de coser la piel. Así tenemos una cicatrización más controlada y menos dañina para el paciente. Y también lo que estamos empezando a hacer es cargar fármacos dentro de este hidrógel para poder liberarlos directamente donde está el lugar de la herida.
0: Claro, esto presenta muchas ventajas, ¿no?, respecto a lo que ahora se utiliza.
1: Sí, porque, por ejemplo, al final las suturas pues son sí que funcionan muy bien, eso es cierto, pero es un tratamiento muy invasivo. O sea, hay que ir varias veces al hospital para que se pongan los puntos, para retirarlos, y no tienen nada para limitar el riesgo de infecciones. Entonces, así tenemos como un tratamiento menos invasivo y también con esta adición, este papel adicional de poder controlar mejor el riesgo de infecciones en las heridas.
0: Uh-huh. Usted lleva años, ¿no?, trabajando en este tipo de, en estos desarrollos de hidrogeles bioadhesivos.
1: Sí, es un proyecto que hemos empezado hace 3 años en el INMA. Con colaboración con Estados Unidos, ahora lo llevamos más nosotros. Ahora hemos depositado una patente con el CSIC, el Consejo Superior de Investigaciones Científicas, y hemos recibido hace un mes un proyecto desde el CSIC para ir todavía avanzando a llegar este producto al mercado.
0: ¿Han recibido esa financiación que va a permitir, desde donde están ahora, pues darle un acelerón, ¿no?, a lo que llegue? Porque el último fin es que se utilice, claro.
1: Sí, exacto. Lo que nos va a permitir respecto dónde queremos usar este dinero que nos ha dado el CSIC, que es para ir más adelante con los ensayos en animales, que tenemos que hacer, obviamente, antes de poder hacer ensayos en humano y estar segurísimo que nuestro producto es eficaz y no tóxico antes de poder pasar a hacer ensayos clínicos.
0: ¿Cómo es el proceso en una investigación así? ¿Cómo es el proceso desde que pues se inspiran ustedes o tienen el germen de esa idea hasta que llegan a los estudios clínicos? Llévenos un poco de la mano por lo que sería esa línea del tiempo.
1: Sí, pues es un proceso bastante largo, la verdad, porque tenemos que empezar pues desde eso, tener una idea. Luego nosotros pues este material, o sea, los fabricamos, entonces tenemos que estudiar cómo fabricar estos materiales de una manera la más eficiente posible. Luego controlar sus propiedades, porque tenemos la idea, pero ¿cómo podemos saber si realmente pegan o no? Pues tenemos que hacer primeras pruebas en materiales normales, en vidrio, en metales, como eso salió bien, pues ya podemos empezar a pegar tejidos biológicos. Hemos empezado primero para ensayos pues ex vivo, o sea, sobre piel de animal que está muerto, que estaba usado para carnicerías, y luego pues a ensayos in vivo. O sea, es un camino bastante largo, la verdad, y siempre con la ayuda de compañeros para hacer esta idea más fuerte y llevarla más adelante.
0: Uh-huh. ¿Qué tipo de investigadores, de qué campos, ahora que ha mencionado a los compañeros, de qué disciplinas científicas o investigadores en qué forman parte de este proyecto?
1: Pues yo soy químico, también tenemos otros químicos en el proyecto que hacemos más lo que es toda la preparación del material. También hay ingenieros y también hay microbiólogos para todo lo que está relacionado con pues el desarrollo de poner fármacos dentro de estos materiales.
0: ¿Cuánto tiempo se estima que puede durar uno de estos proyectos? Ahora que van a poder, digamos, acelerar el paso de los estudios clínicos, más o menos, ¿cuánto tiempo podría pasar, si todo fuera súper bien, hasta que se pudiera usar este hidrogel?
1: Pues si todo fuera súper bien, en unos 5 años, más o menos, podría estar en el mercado. Porque, claro, ahora, si estos nuevos ensayos salen bien gracias a este acelerón que hemos tenido del CSIC, tendremos que empezar ensayos clínicos y eso sí que son cosas muy reguladoras, o sea, con mucha regulación, y eso toma necesariamente tiempo.
0: Me llama la atención, ¿no?, cómo a veces nos fijamos, o se fijan ustedes los investigadores, en la naturaleza para dar respuesta a otras necesidades, como en este caso los mejillones fueron, digamos, la fuente de inspiración.
1: Sí, eso es todo un campo de la ciencia que es bastante moderno, que se llama la biomimetismo, que es como, porque al final la naturaleza pues lleva miles y miles a millones de años perfeccionando cosas, y entonces la biomimética es ver cómo los animales o las plantas se han adaptado a su entorno natural para que nosotros los humanos podemos como replicar esta adaptación para desarrollar nuevos materiales, nuevas técnicas que nos pueden simplificar la vida. Y eso se usa en todos los campos. Nosotros estamos ahora en la adhesión para cambiar las suturas, pero se usa en los aviones también, en el desarrollo de nuevas técnicas y productos.
0: Claro, que este tipo de adhesivo se podría, además de en la biomedicina, o se podría, como usted ha dicho, ampliar, ¿no?, a más campos.
1: Sí. Y no hay limitaciones. Nosotros nos hemos enfrentado a una, pero la verdad que se puede usar a más campos.
0: Igual que se puede usar a más campos, dentro de lo que es la biomedicina o este tipo de hidrogeles, también se podría usar para más cosas, ¿no?, dentro de de este campo, digamos, de la salud.
1: Sí, es verdad que nosotros hemos querido empezar, porque siempre hay que empezar por un lado con la piel, porque al final es algo que es relativamente fácil de pegar y de controlar. Pero estos tipos de hidrogeles podrían emplearse para pegar otros órganos en el cuerpo humano, y donde realmente pues hay investigación que está empezando, que son cosas muy muy muy recientes, muy punteras, que es para el cerebro o el corazón, que al final son lugares donde es muy difícil coser y usar suturas.
0: Pues muchísimas gracias por habernos explicado en qué consiste este proyecto. Enhorabuena también por esa financiación. Y bueno, pues seguiremos hablando de este proyecto. Alex Lancelot, investigador del CSIC en el INMA, muchas gracias por haber hablado hoy con nosotros.
1: Gracias a vosotros.
2: Nos vamos a ir ahora hasta Alicante, donde ha comenzado la tercera campaña de trabajos arqueológicos en Cova Fosca. Hablamos con Aitor Ruiz Redondo, investigador del IUCA, el Instituto Universitario de Ciencias Ambientales de Aragón, y codirector de este proyecto Fosca. Buenos días, Aitor.
3: Buenos días y gracias por la invitación.
0: Bueno, gracias a usted, porque sé que me está atendiendo además desde la puerta de la cueva, ¿verdad?
3: Desde la misma puerta, pero por suerte parece que hay cobertura.
0: Bueno, cuéntenos, tercera campaña, ¿y qué es lo que se está investigando en esta Cova Fosca?
3: Pues Cova Fosca es un yacimiento muy interesante que ya fue descubierto hace 40 años, a principios de los años 80, y se trata del primer yacimiento en el que apareció arte paleolítico en el este de la península ibérica. Me refiero a los territorios de Cataluña, entre los dos territorios de Cataluña, Aragón, Valencia. Es el primer sitio donde se encuentra en realidad, y en aquel momento se plantea un pequeño sondeo, pues para ver si aparte de haber realizado estos grabados rupestres, también vivieron estas gentes en la prehistoria. Y ahí llegó un poquito la sorpresa, entre comillas, porque es un territorio importante, ya que no solo habían vivido gentes de este paleolítico, de esto hace unos 13.000 años, 13-15.000 años, sino que después una cultura que conocemos como el neolítico antiguo, que es los primeros agricultores y ganaderos que llegan a la península ibérica, llegan a este territorio en primer lugar, a esta zona de la montaña de Alicante, y también vivieron en esta cova fosca. Entonces, en realidad, a pesar de todo este interés y de que incluso en el año 98-99, ahora no me acuerdo cuándo es la declaración, perdone, pero se declara Patrimonio de la Humanidad esta cueva por la UNESCO debido a este espectacular arte rupestre, en realidad no se lleva a cabo nunca un proyecto extensivo de investigaciones. Entonces, se conocía, se sabía que tenía un gran potencial, pero no se lleva a cabo. Y nosotros decidimos retomarlo junto con mis codirectores Virginia Barciela, de la Universidad de Alicante, y Mark van der Linden, de la Universidad de Bournemouth. Decidimos retomarlo hace tres campañas, ¿no? Hace, como ya bien ha dicho. Y bueno, pues efectivamente confirmamos el potencial que tenía, tenemos nuevas dataciones, estamos trabajando en el interior de la cueva para ver cómo accedían, porque para llegar a los grabados es un acceso relativamente complicado, hay que bajar una vertical de 8 metros, bueno, pues cosas que nos llaman la atención de cómo podían hacer, ¿no?, en la prehistoria. Uh-huh. Y estamos llevando a cabo excavaciones en la boca para no solo estudiar este mundo simbólico subterráneo en el que penetran en las profundidades, sino también ver su mundo más cotidiano, es decir, en la boca de la cueva es donde sí vivieron, e intentar contextualizar, ¿no?, estas poblaciones de estos dos momentos tan interesantes del momento de transición entre la última glaciación y el Holoceno, que es el periodo climático actual, y además la transición humana, económica y social, quizá la más importante de la historia, que es pasar de ser cazadores y recolectores a producir nuestros propios alimentos, ¿no?, a las sociedades de la agricultura y la ganadería, y tenemos algunos de los representados aquí de los más antiguos de la península en esta cueva. Así que eso es más o menos lo que estamos trabajando, ¿no?, en los objetivos un poco del proyecto.
0: De estas dos últimas campañas, de las dos anteriores, el año pasado, ¿encontraron ustedes un nivel con restos humanos, con inhumaciones?
3: Bastantes, además, sí. A ver, no es que trabajemos nosotros solos, tenemos un equipo relativamente grande y además lo utilizamos como escuela de campo para formar a nuevas generaciones de arqueólogos. Siempre tenemos de la Universidad de Zaragoza, un poco por barrer para casa, tenemos de la Universidad de Alicante y tenemos de las universidades de Southampton, de Bournemouth y de Cambridge, que vienen aquí todos los años a excavar con nosotros. Y gracias a ellos, en parte, bueno, pues hemos podido llevar una excavación relativamente extensiva. Sé que no va a parecer mucho porque son unos 8 metros cuadrados, pero para lo que es una excavación en prehistoria es bastante. Y si encontramos un nivel, que claro, al haberse hecho este sondeo que decimos en los años 80 de tan solo un metro, había pasado desapercibido para los anteriores excavadores. Entonces, nosotros sí que con las técnicas de hoy en día y con un equipo mucho mayor con el que ellos contaban y una extensión mucho mayor, detectamos este nivel con inhumaciones. No le puedo decir en este momento, porque está en estudio, el número de cuerpos, pero le puedo decir que habría bastantes individuos, bastantes, aunque solo sea por número mínimo, bastantes, cosa que no es inhabitual para un periodo en el que conocemos que las sociedades se enterraban en cuevas, que es en torno al, bueno, las dataciones que tenemos van en torno al 3.300 a.C., o sea que sería una ocupación todavía más reciente de las dos anteriores que se habían detectado, pero también dentro de la prehistoria, ¿no? También dentro de del neolítico, en este caso sería el neolítico final y calcolítico. Nos aparecen elementos de ajuar, de relativo interés, ¿no? Pues imagínese las joyas con las que aparecían, elementos de la vida cotidiana, porque se enterraban a veces pues con cerámicas, con elementos de su día a día, pues como podría suceder hoy en día cuando a veces nos enterramos con algún objeto reseñable, ¿no? Y que sin embargo, si lo encontrara alguien miles de años más tarde, diría, esto no es reseñable, si esto es un mechero, ¿no? O es una pipa y todo el mundo puede acceder a una pipa, ¿no? Pero que son objetos que pueden tener algún tipo de valor simbólico, aunque a nosotros nos recuerden, ¿no?, a la vida cotidiana, y que sí los hemos documentado aquí.
0: Claro, que igual es el del mechero paleolítico, pues era el encargado de encender el fuego. Bueno, porque es curioso, ¿no?, que quizá tenemos más en común con los habitantes de hace 13,000-15,000 años de lo que pensamos.
3: Sí, a ver, al final no lo he aclarado, que a veces se nos pasa cuando estamos muy metidos por aclararlo para la audiencia, ¿no?, y los oyentes, es que seguimos hablando de Homo sapiens, de seres humanos como nosotros, que aunque hayan pasado miles de años, su estructura biológica, mental, cultural es idéntica a la nuestra. Entonces, a veces parece que cuando se abran miles de años, y parece que son gentes completamente distintas, o a veces hasta la imagen mental que se crea dentro del conjunto de la sociedad es de pues seres más bien primitivos. No, son Homo sapiens genéticamente idénticos a nosotros, que tienen sus, evidentemente, que no están pensando, me gusta repetirlo en clase muchas veces, no están pensando, a veces hay el concepto erróneo que me colocan en los exámenes de están luchando por su supervivencia. Hombre, no, están viviendo sus vidas, que es lo que hacemos todos, vivir nuestras vidas, y son seres humanos idénticos a nosotros. No es que estén todo el día peleando, muertos de hambre, para buscar algo que comer. Pues se sentarían aquí, por ejemplo, en esta cueva fosca, y en torno a la hoguera se contarían su día a día, se contarían la anécdota que ha pasado por la mañana, que uno se ha tropezado, o un chiste, o una broma, o una historia. Son seres como nosotros, idénticos, son nuestra propia especie, y simplemente tenían pues una cultura material y un bagaje cultural distinto al que nosotros tenemos hoy en día.
0: Qué maravilla. Esta cueva ha mencionado esos desniveles porque, geológicamente era igual, o sea, sabemos que era una cueva, pero por dentro yo me pregunto si ha cambiado el suelo o la composición geológica de la zona.
3: Pues de la zona y de los alrededores, evidentemente sí, porque sobre todo desde la última glaciación, porque cuando termina la última glaciación, en el entorno mediterráneo, como sabemos, no es especialmente rico en vegetación, eso hace que los suelos sean más proclives a la erosión, lo que ha creado, si alguno ha visitado el paisaje pues de esta zona del país valenciano, tanto del norte, por ejemplo, norte de Alicante o el sur de Valencia, o incluso el interior valenciano, ocurre que hay unos, quizá no es la imagen que todos tenemos de la playita, pero ocurre que hay unos desniveles tremendos, que es una zona bastante montañosa y que al ser proclive a la erosión, es kárstica, es de caliza, y al ser proclive a la erosión, por esto, bueno, porque esta vegetación no es tan abundante y no retiene tanto los suelos, aparte de que ha sido transformada desde hace miles de años creando terrazas para poder cultivar, es un relieve muy, muy abrupto para los oyentes locales que igual conocen mejor el Pirineo. Hay cañones que en ocasiones superan los cientos de metros verticales. No es la imagen que se tiene de nos vamos de vacaciones a la costa, ¿no?, de este territorio. Entonces, el relieve sí ha cambiado mucho, puesto que al terminar la última glaciación y reactivarse muchos de estos ríos, han hecho que, sobre todo, además, el régimen de lluvias que desgraciadamente todos conocemos en el Mediterráneo, que suele ser con lluvias torrenciales y bastante de carácter bastante catastrófico, hace que el relieve cambie. Sin embargo, dentro de la cueva, que por ahí venía lo que es el propio medio ambiente interno, aunque es una cueva que no tiene mucho desarrollo, que tiene unos 40 metros de longitud de galería, sí que tenemos geólogos en el equipo y geomorfólogos, y nos dicen que variar no ha variado mucho. lo que más la ha hecho variar es el ser humano, que al acumular nuestras posesiones y sobre todo nuestros desechos, hacemos que crear lo que llamamos ahora los niveles arqueológicos, que son en realidad acumulaciones de desechos con sedimento, lo que ha abandonado esta gente y que es gracias a ello, a esto que han desechado, que los podemos conocer, evidentemente.
0: Sí, sí, sí.
3: Pero eso es lo único que ha hecho que varíen los niveles de los estratos, ¿no?, de tierra. Pero en realidad lo que es la transformación del endocars, de la zona interna de la propia cueva, no ha sufrido muchísimas transformaciones. Y de hecho, los grabados, estos grabados rupestres que tenemos con caballos, con bóvidos, con ciervos, realmente están a una altura que hoy en día nos, digamos, una altura humana para grabar hoy en día. O sea, se encuentran entre los 50 centímetros y los 2 metros de altura, que es una cosa que todos podríamos acceder. Es decir, que el suelo debía estar en una, pues, o exactamente como está ahora o muy similar.
0: Aitor, para acercar estos descubrimientos, esta investigación a la sociedad, van a celebrar una jornada de puertas abiertas el 18 de julio.
3: Pues sí, todos los años, esto es parte de la estrategia del equipo, que tenemos el equipo de investigación, el equipo Arqueosymbol, en el que creemos, como otros grupos de investigación dentro de España y del extranjero, que una de las grandes facilidades, digamos, una de las grandes oportunidades que nos ofrece el hacer una investigación que sale del laboratorio, puesto que al final en arqueología nos vamos a hacer todo tipo de análisis al laboratorio del material, pero también estamos sobre el terreno. Y muchas veces estamos sobre terrenos que evidentemente no son urbanos, sobre terrenos que muchas veces corren riesgo de despoblación. El municipio en el que estamos ahora es el segundo más pequeño que existe aquí, en Alicante al menos. No sé en la Comunidad Valenciana cómo estará, pero debe ser de los más pequeños. Son municipios que están catalogados como en riesgo de despoblación, como que reciben encima en un entorno, como ya digo, abrupto, complicado, montañoso. En eso nos recuerda cuando podemos hacer investigación en Aragón,
0: sí,
3: que reciben pocos servicios, que reciben menos atención por parte de la administración por el simple hecho de ser menos personas, ¿no? Que es que es así. Entonces, una gran parte de la oportunidad que nos ofrece el realizar proyectos de este calado, es decir, en esto sí sois iguales o superiores a la ciudad. Quiero decir, en atraer, en tener este pasado preservado, en poder mostrar que no en todo parece que son ciudadanos de segunda, y ya lo sabemos todos. Tenemos ministerios, actuaciones, etcétera, para combatir, para intentar que el entorno rural no se despueble, que el entorno rural no esté menospreciado, etcétera. Y nosotros aquí tenemos una oportunidad de darles, de mostrarles quizá algunos elementos que les ayuden a crear un pequeño arraigo identitario, un pequeño orgullo. Y que además puedan ser también en una escala no muy grande, porque esto no atrae un gran turismo de masas, pero sí que atrae, por ejemplo, ciertas actuaciones, ¿no? El acondicionar, el visitar, etcétera, que puede proporcionarles oportunidades, incluso si no es el yacimiento, que sean los propios materiales, que se pueda crear un centro de interpretación, que se puedan crear muchas cosas. Y esto que, pues eso, quizá nos puede parecer muy modesto a ojos de los que trabajamos en una urbe, ¿no? En mi caso, en Zaragoza, quizá para un municipio de determinados habitantes y determinado tamaño es una oportunidad única.
0: Bueno, pues entonces, animamos a los que nos escuchen que si pueden aprovechar esa oportunidad, se acerquen hasta allí a conocer este trabajo. Aitor Ruiz Redondo, investigador del IUCA y codirector del proyecto FOSCA. Muchísimas gracias por habernos acercado todos esos descubrimientos, habernos hecho conectar durante unos minutos con nuestro pasado. Gracias.
3: Muchas gracias a ustedes, gracias por la invitación.
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0: El pasado febrero hablábamos con Marta Navarro, una madre cuyo uno de sus hijos tiene una enfermedad rara y llevaba años luchando porque abrieran un aula de educación especial en Pedrola, donde residen. Bueno, pues una lucha que ha dado sus frutos porque a partir de septiembre es realidad. Marta Navarro, buenos días.
1: Hola, buenos días, Pilar.
0: Bueno, felices, ¿no? Más que felices.
1: Sí, muy contentos, la verdad es que eufóricos. Al principio no nos lo creíamos y ahora ya que está todo formalizado, digamos, que Julio ya está matriculado, pues ya nos lo creemos más.
0: Oye, cuéntanos, para los oyentes que no recuerden tu visita en febrero, háblanos un poco de tu situación familiar, qué pasa con Julio.
1: ¿En aquel entonces te refieres?
0: Sí, hasta ahora, ¿cómo era? Pues tiene ahora 4 años o 5 años.
1: Tiene 5, sí, años. Tiene 5 años.
0: Uh-huh. ¿Y qué es lo que le ocurre y qué es lo que pasaba con su situación escolar?
1: Vale, pues a él lo que le ocurría y le sigue ocurriendo, vamos, es que pues sobre todo tiene una enfermedad, es epiléptico. Los viajes en coche, en autobús, en cualquier transporte, vamos, se le hacían muy arduos y pues se ponía muy nervioso, lloraba, incluso a veces convulsionaba, ¿no? Y se ponía pues mal y a nosotros nos daba mucho miedo enviarlo a Zaragoza a un colegio. En el colegio sabíamos que iba a estar bien, pero no queríamos que tuviera esa vida, ¿no? Tan, pues eso, tanto trabajo para él. Entonces, pues decidimos empezar a luchar por que pusieran un aula de educación especial en nuestro pueblo. Y así que él pudiera ir al cole pues con sus hermanos y estar en su entorno diario.
0: Claro, ¿y qué es lo qué respuesta te encontraste? Porque imagino eso sería pues cuando él tuviera 3 años, ¿no? Para el, digamos, el inicio de la escolarización.
1: Sí, nos pusimos en ello en aquel entonces porque pensamos que él no, ya lo teníamos por delante y, pues bueno, dijimos, de aquí a los 6 años que ya es obligatoria la escolarización, pues igual hemos conseguido algo. Entonces, pues empezamos a solicitar al Departamento de Educación del Gobierno de Aragón, pues que nos pusieran en el aula, les enviábamos, pues, todas las justificaciones que creíamos oportunas, todos los informes de Julio. Siempre obteníamos un no, nos decían que si solo estaba él, que no podía ser, que para solo un alumno, que tal, pues era pues como poner en marcha mucha parafernalia para que luego a lo mejor pues no tuviera éxito, digamos. Pero al obtener tantos noes, pues nos pusimos en contacto con el Justicia de Aragón, que también han hecho muy buen trabajo, y al final ellos pues trasladan toda la información y hacen todo lo que pueden, pero no tienen ellos la última palabra. Seguíamos teniendo un no por parte de educación y bueno, al final, por el boca a boca o por el mal que he dado por redes sociales, por contactos y tal, pues llegó todo lo que tenía, llegó a la persona que tenía que llegarle. Entonces, pues así hemos conseguido llegar pues eso, a la persona indicada y nos han dado el sí, por fin.
0: Claro, porque bueno, durante todo este tiempo tú has estado visitando radios como la nuestra,
1: sí,
0: intentando contactar, encontrar ese contacto clave, presentando obviamente solicitudes en el registro oficial, redactando artículos, hablando con expertos que avalasen, porque claro, ahora os vais a evitar esos traslados, por lo tanto Julio no va a sufrir en ese tiempo de transporte y además bueno, pues al estar en Pedrola va a estar cerca de vosotros, de sus hermanos, sin tener, si le ocurre algo, mucho más fácil ir a buscarle.
1: Sí, claro, es que cuando tienen algún problema o a ver, pues en los coles los atienden y los intentan solucionar, por supuesto. Pero pues nosotros creíamos que es que siendo un niño que tenía esas dificultades, retraso, también tiene dificultades de adaptación, pues entonces pues eso, queríamos brindarle esa posibilidad, que además es un derecho, y pues eso, estamos muy contentos y muy agradecidos de que haya podido ser posible. Uh-huh. Y bueno, y aparte es que otros niños se van a beneficiar, es que están cuatro en el aula.
0: Eso es lo que te iba a preguntar, que te decían que no porque Julio iba a ser, uh-huh, el único, pero ahora resulta, sí, que ya para septiembre ya hay cuatro niños en clase.
1: Sí, sí, yo me puse muy, muy a conciencia con este tema y busqué familias, busqué más información de más gente que pudiera necesitarlo. Entonces, pues encontré y, bueno, pues al final entre todos hemos podido hacer fuerza y peso y lo hemos conseguido. Y al final, pues eso no ha sido solo uno, han sido de momento cuatro y... Solo de Pedrola, porque de pueblos de alrededor también hay niños que tienen necesidades especiales y que posiblemente más adelante se incorporen también al aula.
0: Claro, porque a día de hoy los niños, y hasta ahora en Pedrola, Julio y los otros niños que necesitaban ir a un aula de educación especial, se les derivaba a Zaragoza, ¿no?
1: Sí, todos iban a Zaragoza y además es que pues hay niños que... sus familias les ocurre lo mismo que a nosotros, ¿no? Pues que son muy pequeñitos, que a lo mejor su familia no puede o cree que no puede enviarlos y se quedan en el cole ordinario de su pueblo con algún apoyo, con alguna, pues eso. Y entonces los que se suelen ir a Zaragoza son más mayores. Así que bueno, pues también eso, para los niños que son pequeñitos y que les cuesta más hacer vida fuera de casa o pasar tantas horas fuera de casa, pues tienen esta posibilidad.
0: Claro, hay que pensar que además de esos, hablando en general, ¿no?, de los niños que necesitan ir a un aula de educación especial, que tienen esos retrasos en el aprendizaje o motores, también problemas a la hora, por ejemplo, de alimentarse.
1: Puede ser, sí. Yo pues no lo sé. La verdad es que en la alimentación no te sé decir qué diferencia puede haber entre el aula o el cole, porque, bueno, pues tienen, el aula está bien atendida también. Yo hablo desde mi caso, ¿no? Pues uh-huh. Julio, por ejemplo, no sabe masticar, tiene 5 años, no mastica, tiene la suerte que traga bien y no se suele atragantar mucho, pero claro, habrá niños que a lo mejor tengan problema de alimentaciones y no sé si sus padres podrán estar más pendientes si está cerca o es una ventaja, ¿no? Pues si está en el cole, ya digo, por supuesto que en el cole se encargarán perfectamente de lo que cada niño necesita, pero es que así las madres también nos quedamos más tranquilas cuando los tenemos más cerca y en cualquier caso podemos ir a ayudar o a ir a buscarlos o lo que haga falta.
0: Marta, ¿qué supone a efectos prácticos que sea un aula de educación especial, que además, recordamos, está dentro del colegio ordinario, ¿no? Va a ir con sus hermanos al colegio.
1: Sí, bueno, el mayor ya ha empezado a ir al instituto, pero cuando nos pusimos con este tema iba al cole todavía. Su hermano mediano va al cole, o sea, sí, va a poder ir con él. Y, pues, efectos prácticos, yo lo que veo es que va a poder estar en su entorno diario y en su entorno familiar, en su entorno social, o sea, no va a tener que salir de su círculo para poder acceder a la educación. Entonces, para mí eso es una ventaja y además es que nosotros somos familia numerosa y es, en cuanto a logística y organización, pues bastante trabajo para poder compaginar todo y conciliar lo que son pues cada uno su centro o cada uno el sitio donde tiene que estar, con el trabajo, con la vida diaria, con todo.
0: Claro, la palabra conciliación, ¿no?, tan importante ahora además en esta, sí, época de verano. ¿Cómo os organizabais hasta ahora, hasta este mes de julio?
1: Pues yo estoy con una baja CUME, que es la baja de cuidado de menor con enfermedad grave, y gracias a esto y a que, pues con lo que trabaja mi marido, que somos autónomos, podemos arreglarnos así, pero claro, hay familias que no pueden, o por lo que sea, no pueden, por economía, por logística, por lo que sea. Entonces, pues hemos podido arreglarnos así y yo he estado 24 horas con Julio siempre, y hasta que vaya al cole, pues seguiré así, y cuando vaya al cole, pues bueno, cambiará un poco la situación, aunque no mucho, porque bueno, el cole son unas horitas y te da un poco de respiro, pero pues hay que seguir lo que hablamos, conciliando, intentando conciliar.
0: Claro, pero habrá sido pues eso, una buenísima noticia, ¿no? Nos decías al principio que no os lo creíais, ahora ya pues se habrán entregado, supongo, todos los documentos, habrá aparecido donde tiene que aparecer, no sé, incluso ya, si ya habéis comprado los útiles escolares y todo.
1: No, todavía no, porque como el aula es nueva, digamos, están montándola, pues en septiembre, cuando ya esté el docente o el maestro, la maestra que toque, y el auxiliar y tal, pues ya iremos hablando para ver. Claro, cada familia tendrá que hablar con el profe o la profe para decir qué necesita su hijo. Yo creo que es un poco personalizado. Además, están poquitos y esa ventaja tenemos también de que, como son poquitos en el aula, podemos un poco ponerla casi a nuestro antojo, ¿no? Sin ser así literalmente, pero sí, pues cada niño, sus necesidades se adaptan.
0: Claro, claro, que tiene que ser 100% personalizado. Marta, nos alegramos mucho de poder hablar contigo, de poder dar esta noticia. Pedrola contará con un aula de educación especial a partir del próximo curso. Julio va a poder ir al colegio sin moverse de su pueblo y con su hermano mediano, en este caso, y con otros tres niños del pueblo. No lo olvidemos, que no va a ser en exclusiva. Muchas gracias por haber hablado hoy con nosotros.
1: Vale, muchas gracias a vosotros.
0: Una prueba de que la perseverancia pues tiene sus frutos. Marta Navarro, mamá de Julio y de otros dos niños, llevaba 3 años luchando para que abrieran un aula de educación especial en su pueblo, en Pedrola, y el próximo septiembre Julio puede por fin decir que va al cole.

0: Nos vamos ahora hasta Tarazona para hablar con Ana Vázquez, presidenta de APATA, Asociación Protectora de Animales de Tarazona y El Moncayo. Buenos días, Ana.
1: Buenos días.
0: Bueno, tenemos buenas noticias desde la protectora. Hace poquito han comenzado con un espacio especial en las noticias en Tarazona Noticias de Antena Aragón y están dando más publicidad, más visibilidad a esos peludos que tienen acogidos y con mucho éxito, he de decir.
1: Sí, la verdad que sí, que estamos muy contentos. Solicitamos al ayuntamiento que nos dejara un espacio en alguno de los medios, ¿no?, que ellos pueden controlar para llegar a más gente, pues que no tuviera redes sociales, ¿no?, principalmente. Y la verdad que pues la primera publicación, que ha sido un perro pues en unas condiciones bastante complejas para una adopción o una acogida, pues ha sido publicarlo y hemos conseguido una casa, así que estamos muy, muy contentos, la verdad.
0: Bueno, está hablando de Atos, ¿verdad? Que era
1: sí. Un
0: mestizo de mastín que había estado toda
1: sí. Su
0: vida en APATA.
1: Sí, llegó a la protectora prácticamente con un año y ahora tiene 8.
0: Madre mía, 7 años.
1: Entonces es un perro grande,
0: claro,
1: que cuesta ya sacarlos en adopción, pero además, pues bueno, pues el perro enfermó hace 3 años ya, tiene una hepatitis crónica y el coste es elevado del mantenimiento, por eso la acogida es como se hace en muchos casos, ¿no? Pues es una acogida definitiva, pero a gastos pagados.
0: Uh-huh.
1: Lo que nosotros priorizamos es que el animal pues no acabe en una protectora, ¿no? Que tenga la oportunidad de estar en una casa y de poder vivir esa experiencia. Y nosotros nos ocupamos de los gastos y hacemos el seguimiento veterinario y todo lo que necesite, ¿no?
0: Claro, porque bueno, hemos hablado aquí en otras ocasiones con otras protectoras y duele mucho, ¿no? Ver que esos animales no pueden disfrutar del cariño que se les da en una familia.
1: Sí, la verdad que sí. Además, Atos es un perro, pues, que le afecta mucho todos los cambios. Pues cada vez que se van muchos perros de golpe de las jaulas de al lado, pues él se pone más triste. Cuando te lo llevas a dar un paseo y vuelves, pues él luego se intenta montar otra vez en los siguientes coches. Entonces es un perro que es que sabemos que es que va a estar fenomenal y que necesita probar eso. Necesita poder dar, que es muy cariñosico, es que es un perro 10. Entonces, pues necesita tener esa oportunidad, ¿no? Y que alguien también disfrute de lo que ese perro le va a reportar.
0: El protagonista de esta semana es Sombra, que es un gato negro.

0: es un gato negro, que también hemos priorizado que salga él el primero, pues porque en la protectora es verdad que por las condiciones al final climatológicas, pues se enfría bastantes veces, entonces en una casa creemos que va a estar más estable y que va a ser más fácil pues que esos pequeños resfriados que coge por los cambios de temperatura, pues le haga estar mejor. Aparte, pues eso, pues es un gatico bueno, los negros a veces cuesta un poquitín más que salgan. Y bueno, pues los gatos adultos...
1: ¿Tienen mala fama los gatos negros?
0: Pues sí, la verdad que en general ya de los gatos ya hay como un estigma negativo hacia ellos, que si no son cariñosos, que si no conviven, bueno, pues qué cosas, yo creo que al final desde el desconocimiento pues se ha ido transmitiendo, ¿no? Y luego con los gatos negros, pues con esto de la superstición de que si dan mala suerte, pues hay gente que tampoco quiere un gato negro. Entonces a veces cuesta. Luego hay otros pues que salen sin problema, pero ahora mismo, por ejemplo, pues tenemos dos en la protectora, sí.
1: Y además de gatos y perros, ¿en Apata tenéis otro tipo de animales? O bueno, imagino que estos dos son los principales.
0: No, solo tenemos eso porque las instalaciones no nos dan para más, ¿eh? Pero luego sí que es verdad que cuando nos piden ayuda para buscar un hogar pues de una tortuga, de un hámster, de cobayas, o sea, típicos animales que suele haber en una casa, lo que hacemos es darle publicidad e intentar buscarle otro dueño.
1: Además, bueno, claro, estáis en Tarazona, pero va mucha gente también de alrededor, ¿verdad?
0: Sí, nosotros la protectora está ubicada en Tarazona, pero nuestro ámbito de actuación es la comarca. Hacemos lo que podemos con el espacio que tenemos. O sea que, evidentemente, hay momentos en los que no podemos cubrir todo. Y luego, gente viene, o sea, de toda la provincia de Zaragoza viene muchísima gente, y Navarra, La Rioja, pues al estar tan cerca también. Es verdad que muchas adopciones de la protectora se van fuera de Tarazona. Al final llevamos 13 años, y en 13 años pues hay muchos animales en Tarazona, pero claro, pues también ha venido gente de fuera.
1: Eso te iba a preguntar ahora, ¿cuántos años llevabais en marcha con Apata y cómo ha sido pues este trabajo? Más de una década ya nos has dicho.
0: Sí, en diciembre cumplimos los 13 años y nada, la verdad que ha sido un trabajo y sigue siendo, ¿no?, muy laborioso, muy poco a poco. Empezamos con unas instalaciones vacías, bueno, empezamos sin instalaciones y poco a poco hemos ido construyendo, pues ahora estamos también terminando de hacer una ampliación nueva, porque con la Dana se dañó parte y estamos intentando pues eso, pues reubicar esa zona. Entonces, bueno, pues es todo pues un trabajo laborioso, costoso y pues mucho de voluntariado, ¿no? Al final, pues es que todo cuesta y entonces a veces pues una pequeña obra pues para nosotros lleva mucho trabajo y mucha implicación. Pero es verdad que al final pues vas echando la vista atrás y dices, jo, ¿cómo empezamos? Y todo lo que vamos consiguiendo de mejoría, ¿no? De cómo van estando mejor los animales, cómo te vas encontrando las maneras, ¿no? Las vías de subvencionar. Y cómo pues vas haciendo lazos con entidades que te ayudan a que esto sea más fácil.
1: Sí, recuerdo cuando ocurrió lo de la Dana, nuestra compañera Lola Calvo nos contó todos los daños que habíais sufrido y en las instalaciones y lo que habíais tenido que hacer, claro, con los animales.
0: Sí, es que una de las naves, pues el techo ya es muy viejo, se rompió, entonces entraba el agua pues a calderos. Y eso pues sigue estando así, entonces esa nave aún tenemos un trozo ocupado y eso es lo que tenemos que terminar de desalojar, porque esa nave se tiene que quedar inutilizada. Entonces, bueno, pues ya en julio hará un año de la Dana y bueno, esperamos para el aniversario poder haber inaugurado estas salas y que también la gente que nos dio esos donativos para la construcción, que vean que lo hemos invertido en lo que se prometió, ¿no? Que al final pues también hay que mostrar esos resultados y agradecer que desde luego pues se nos donó dinero como para poder afrontar gran parte de la construcción de esas nuevas salas de gatos, que es lo que en ese momento teníamos que dar prioridad.
1: Claro, para los amantes de los animales, viendo vuestro Instagram cuando publicáis las adopciones, los animales que encuentran finalmente un hogar, tiene que ser muy satisfactorio, ¿no?
0: Sí, totalmente. Totalmente. Al final, nosotros nos gustaría que la protectora fuera algo muy temporal, que fuera pues pasar 15, 20 días, unas revisiones veterinarias y que pudieran encontrar una casa, ¿no? Cuando pasa así rápido, pues la verdad que es lo mejor, ¿no? Es el proceso ideal. Pero luego, claro, hay animales que se quedan mucho tiempo y eso es pues la adopción, claro, pues aún es como mayor orgullo, ¿no? De decir, venga, pues otro que sale, un animal que es más complicado y que le hemos encontrado una casa. Al final es el motor que hace que continuemos, creo yo. Porque al final son labores muy con mucho sacrificio y al final pues el final último es ver cómo esos animales encuentran oportunidades y no pues mueren en la calle.
1: Claro.
0: Es así.
1: Ana, ¿habéis experimentado o piensas que la gente se está haciendo un poco más consciente, más responsable a la hora de, pues de tener un animal, ¿no? De ese no compres, adopta, o de si tienen un animal, por supuesto, tratarlo pues con todo el cariño y todo el respeto que merecen? ¿Se ha mejorado en estos 13 años que lleváis de vida a pata? ¿Dirías que ha mejorado la responsabilidad de la gente?
0: Pues la verdad que es una pregunta que últimamente me la hacen y ya no sé ni qué contestar. Porque para mí mejorar sería que pudiéramos ir bajando el número de salas que tenemos, el número de jaulas, pero lejos de eso, si ampliáramos más, más llenaríamos. Creo que hay gente más concienciada, evidentemente, y que hay gente pues muy sensata, pero sigue habiendo pues mucha gente que no le da la oportunidad, o sea, la importancia que requiere tener un animal ni la responsabilidad. Entonces, no lo sé, la verdad que no lo sé, porque al final animales abandonados tenemos a todas las horas, perros sin chip, y no hay, o sea, nada tiene importancia. Es como que todo va pasando, entonces no lo sé. Yo sobre todo, o sea, siempre que nos abrís los medios, yo siempre hago la misma reflexión, que tener un animal es algo voluntario y que por favor, quien de manera voluntaria decide tener un animal, pues que lo tenga hasta el final y con todas las condiciones. Y que si no es mejor no tener, que puedes colaborar siendo casa de acogida 15 días cuando nos hacen falta, yendo a la protectora a pasear. No es necesario tener un animal para tener contacto con ellos.
1: Claro, muy
0: Es preferible hacer
1: interesante.
0: eso que una mala adopción, porque al final sufrimos muchas personas y muchos animales entre medio. No tiene sentido.
1: Hablando de esas adopciones, Ana, ¿qué se hace? ¿Cómo es el proceso cuando vosotros finalmente dais en adopción a uno de los animales que tenéis?
0: Bueno, antes de darlo en adopción, realmente pues llegan a la protectora, nosotros los tenemos, tienen que pasar unos días hasta que pierde como la propiedad o la oportunidad el dueño de reclamarlo, porque puede ser que aparezca en general perros, no más, sin chip, entonces tienen que pasar unos días, si nadie lo reclama y automáticamente pues pasa a ser nuestra propiedad y a partir de ahí empezamos pues con las publicaciones y con unos formularios que están enlazados en la página web. A partir de ahí se realizan entrevistas personales, se viene a conocer al animal y en todo ese proceso se va valorando la viabilidad de esa adopción, tanto por las características del animal como de la familia que viene a adoptar. Si todo es óptimo, pues se procede a la adopción mediante un contrato en el que te comprometes a cuidarlo, ¿no? Y a cumplir ciertas reglas básicas de al tener animales y eso es como se formaliza el proceso, ¿no? De adopción aquí en la protectora.
1: Claro, que imagino que también os escribirá, os llamará gente diciendo, pues somos una familia, tenemos tres hijos pequeños, queremos un perro que sea o tranquilo o movido o lo que sea, ¿no?
0: Sí. Hay gente que escribe con algo muy concreto porque ya han visto o han tenido animales y hay gente que viene y se deja aconsejar desde el principio. Y luego pues hay gente que viene con la idea de una cosa y cuando te van contando les dices, pues mira, yo creo que este perro no es para vosotros, porque no encaja por lo que sea, ¿no? Porque hay niños pequeños o porque es más activo o menos activo y les intentas aconsejar y es verdad que la mayoría de la gente escucha y te dice, pues mira, pues creo que tienes razón. Y hay adopciones que a lo mejor pues vienen y se quedan que no puede haber adopción pues porque no hay lo que necesita esa familia ni lo que necesita ese perro. Ya está.
1: Bueno, además con tantos años de experiencia ya yo con de una ojeada, ¿no? Ya seréis capaces de cribar casi casi.
0: Hombre, pues muchas veces solamente en la llamada telefónica ya dices, uy, aquí hay alguna cosa que no me encaja. Pero bueno, al final, pues bueno, pues la gente pues viene, les enseñas, les explicas y si encaja bien y si no, pues oye, con buenos modales les dices, pues que no es lo que nosotros estamos buscando para ese animal.
1: porque importantísimo encontrar esa casa donde se le vaya a dar todo el cariño y respeto que merecen los animales, claro que sí.
0: Eso es.
1: A Pata Tarazona en redes sociales, lo decimos a nuestros oyentes, para que echen un vistazo, si en caso de que estén buscando sumar un nuevo miembro a su familia, pues ahí hay perros y gatos que lo necesitan. Ana Vázquez, presidenta de Apata, muchísimas gracias por haber hablado hoy con nosotros.
0: Muchas gracias a vosotros, una vez más.

0: ¿Se sienten o se han sentido alguna vez estresados? Una palabra que casi forma parte de nuestro vocabulario habitual porque lamentablemente se ha convertido en un problema de la vida cotidiana que puede afectar y mucho a nuestra salud. Hoy pasamos consulta con el doctor José Manuel Cardiel, vicepresidente primero del Colegio de Médicos de Zaragoza. Bienvenido, doctor.
1: Buenos días, Pilar. Encantado de estar con todos ustedes.
0: Bueno, le veo de rojo. Un color que puede incitarnos, ¿no? A ponernos nerviosos, quizá a estresarnos.
1: Precisamente por eso me he puesto esta americana roja, que es precisamente un poco la antítesis del estrés, ¿no? Cuando tú quieres tomar colores que te den paz, pues tienes que coger tonos azulitos, verdecitos. Pero digo, bueno, el rojo es de alguna manera el color de la sangre y el color que nos hiperestimula a tener más estrés. Y por eso me he puesto este color rojo para que se notara un poco el contraste precisamente de lo que vamos a hablar.
0: Bueno, ¿qué es el estrés desde un punto de vista clínico?
1: El estrés es la situación que nunca debería de existir en las personas. ¿Por qué? Pues porque el estrés literalmente te acaba matando. Se debe sobre todo al aumento del cortisol. El cortisol, que es una hormona que se libera por la excreción de las glándulas suprarrenales, que son dos glándulas que están encima de cada riñón. Cuando se hiperestimulan, entonces se produce la liberación del cortisol, y el cortisol y el estrés son lo mismo. Es decir, cuando liberas cortisol, si es pequeño cortisol, es bueno porque de alguna manera te estimula y te pone un poco las pilas, pero cuando se hiperestimula y el cortisol aumenta, pues entonces le llaman de hecho cortisol la hormona del estrés. Y de ahí a enfermar hay un paso.
0: Claro, niveles normales, hablamos si está en el cuerpo, entiendo que también cumple una función,
1: Bueno,
0: ¿no? Hay un estrés saludable, bueno.
1: Tenemos varios tipos de estrés. El estrés pequeñito es de alguna manera el que nos estimula, el que te hace vivir, el que te hace estar atento, el que te hace trabajar, el que de alguna manera te posiciona para que estés atento y estés un poco viviendo la vida con la intensidad que requiere. Ahora bien, si ese estrés lo aumentas mucho más, pues entonces coges el riesgo de cronificar el estrés y de ya vivir en una situación de estrés continua. Los síntomas son variadísimos.
0: Eso lo iba a preguntar, ¿cuándo podemos darnos cuenta de que el estrés que sufrimos no es saludable y que es un problema?
1: El estrés ataca desde la parte superior del cerebro a la parte inferior de las piernas. Ataca al cerebro. Por supuesto, le produce esa sensación de insomnio por las noches. Esas personas que están insomnes, no acaban de dormir, que dan 40 vueltas, que además sudan por la noche, que están con dolorimientos de cabeza. Esos son típicos síntomas de ese estrés y de ese cortisol elevado y de esa sensación de que algo no funciona. Pero ataca muchísimo al corazón. En el corazón, por supuesto, produce esas típicas taquicardias, esa taquicardia, esas palpitaciones que me noto el corazón, que estoy nervioso, que estoy, ay, que no puedo respirar. Esa es una situación también muy importante. Pero también, lógicamente, a veces, en una situación extrema de estrés, te puede producir perfectamente un infarto de miocardio. De hecho, dentro de los factores de riesgo del infarto de miocardio, que tiene 6, 7, 8 factores, el más relevante es el estrés. A veces más que el colesterol elevado, más que situaciones, lógicamente, de glucosa elevada, de hipertensión elevada, es muchas veces por el estrés. El estrés también ataca, decíamos, al corazón, también produce hipertensión arterial. Las personas que tienen estrés les aumenta el cortisol y, por lo tanto, esa tensión arterial se dispara, picos de tensión elevada, con la predisposición a tener o un infarto o un accidente cerebrovascular. Pero también ataca al digestivo, gastritis, úlceras digestivas, el colon irritable, que muchas personas tienen la vesícula a veces cargada, esa vesícula. ¿Qué hago mal en las digestiones? Es porque esa situación de estrés no deja que las enzimas pancreáticas, que las enzimas digestivas hagan su función. También te ataca a la libido, personas que están muy estresadas y dicen, es que no tengo relaciones sexuales normales, claro, estás agobiado, estás estresado, estás de alguna manera que no eres tú. También ataca a la glucosa, aumentando los picos de glucosa, favorece mucho a la diabetes. Es decir, que un poco el estrés, si no lo sabemos controlar y contener, pues acaba, a largo plazo, acaba matándote. Tenemos un estrés agudo en el momento puntual, pero la relevancia importante y lo malo es que ese estrés se cronifique y hagamos ese estrés continuo que a veces no nos deja ser llevar una vida normal.
0: Uh-huh. Claro, esos síntomas que ha descrito que son propios del estrés, me imagino que es una situación que tampoco favorece a otras patologías que podamos padecer, ¿no? Estoy pensando, por ejemplo, en problemas de la piel, que es el órgano más grande del cuerpo.
1: Claro, cuando uno tiene ya una patología de base, cualquier tipo de patología que tengas de base, si tienes estrés, lo que haces es incrementar esa patología. Llámese dermatitis atópicas en la piel, llámese artritis reumatoide, llámese diabetes, cualquier tipo de patología, si además está con el estrés, pues lógicamente se incrementa. Pero la lectura positiva sería que hay cosas para que el estrés se disminuya, que eso es muy importante. Ya, yo tengo estrés, ¿cómo canalizo este estrés? Bueno, pues hay una serie de situaciones que hacen que la cosa mejore.
0: Ahora llegaremos a eso. Antes quería preguntarle, ¿Hay algún grupo que sea de población más vulnerable a padecer estrés?
1: Lógicamente forma parte un poco de la característica individual de cada persona. Hay personas que son muy tranquilas, que se estresan difícilmente, y otras personas que somos más nerviosas, que nos estresamos con más facilidad. Uno, dos, según la profesión que tú tengas, lógicamente tienes más estrés. Si tú estás seguramente en el campo disfrutando del sol o estás jubilado sin ningún tipo de obligación diaria, tendrás menos posibilidades de tener estrés que si tú eres una persona que está continuamente manejando una fábrica o haciendo 8 horas diarias de mucha intensidad. Según la profesión que tú tengas, las posibilidades de tener estrés serán mayores o menores. Pero además de la predisposición de cada uno, ¿eh?
0: Uh-huh. La predisposición, la situación familiar, claro. También, porque leí hace un tiempo que de las personas más estresadas a nivel mundial son las madres, ¿no? Que tienen, claro, esa carga mental.
1: Es curioso, son las madres porque, claro, tienen la carga mental, los padres también, ¿eh? Y sobre todo, es lo que llamas, y además le va a parecer curioso, nosotros los médicos a veces hablamos del estrés del jubilado. El estrés del jubilado. Teóricamente, los jubilados dejan de trabajar, no tienen esa obligación diaria de tener que estar ahí luchando, pero a veces entran en una vorágine de estrés diaria. Recojo a los nietos por la mañana, por la tarde, me apunto a conferencias, me voy al gimnasio. Entonces, muchas veces hablas con muchos jubilados por intentar llenar su vida, los ves auténticamente estresados. El lunes almuerzo con 3, el martes tal, y ya le llamamos el estrés del jubilado, que es curioso, pero si usted lo observa o si tú lo observas, hay personas jubiladas que dices, chico, estás más estresado que cuando estabas haciendo 8 horas de tu trabajo de cirujano.
0: Sí,
1: y eso pasa también. Pero por eso es un poco en dependencia de cómo quieras llevar tu vida.
0: Claro, es realmente curioso. Hemos hablado de esos síntomas o de esos trastornos físicos medibles, digamos, ¿no? De alguna manera, pues la hipertensión o el colesterol. ¿Qué ocurre? ¿Cuál es la relación entre estrés y salud mental?
1: Lógicamente, si tú eres una persona relajada, que vives en una situación de pausa, que cada problema que te viene no lo miras con estrés, sino lo miras de alguna manera objetivamente con soluciones, tendrás menos problemas mentales que si tú eres una persona muy nerviosa que enseguida te estresas, tendrás más problemas, no ya de insomnio, sino problemas de depresión. Hay personas que se deprimen porque cualquier situación les estresa. Claro, si tú tienes un problema de un hijo, tú comentabas, es que las madres de familia, claro, las madres de familias, las personas que tienen 3 hijos o 4 hijos, hombre, ahí quieras que no, siempre vas a vivir un poquito estresado, claro, el niño que me come, que no come, que se pone enfermo, que ahora falta, que ahora la canguro, que ahora tal, que ahora hospitaliza al niño, el marido que me ayuda o no me ayuda, esa situación de estrés lo vamos a llevar, pero claro, depende mucho cómo quieras llevar esa situación de estrés. Tú puedes superestresarte y vivir la vida con una angustia y una agonía, o puedes intentar relativizar todo, que es de alguna manera lo que nos va a liberar. Hay cosas que si nosotros estamos estresados, lo aumentamos. Las personas que están estresadas, si fuman, fuman mucho más. Si toman alcohol, beben mucho más alcohol. Moderan poco la alimentación. Como estás estresado, pues me voy a comer 3 huevos fritos, 2 trozos de chistorra, 4 vinos y así me calmo. Claro, eso hace que el estrés se autorretroalimente.
0: ¿En qué momento nos podemos plantear, no estoy llevando nada bien mi vida, estoy continuamente estresado? Es hora de ver a un profesional o de por lo menos de comentarle a mi médico de cabecera que
1: estoy
0: si
1: estresado.
0: puedo hacer algo.
1: Hombre, yo creo que todos sabemos en el momento de nuestra vida si estamos más tranquilos o más estresados. Si tú llevas una vida más o menos ordenada, tendrás momentos puntuales que puedes estar un poco más alterado, pero uno mismo se nota que está estresado, pues porque hablas más deprisa, porque no escuchas lo que te dice tu esposa o tu marido o tus hijos, porque de alguna manera te ves siempre como, oye, pues parece que estoy un poco, que me falta el aire. Hombre, tú ya te estás dando cuenta de que algo no funciona, además de que tengas insomnio, de que tengas problemas físicos, etcétera, etcétera. O que comas desordenadamente o que necesites tomar más alcohol para liberarte, ¿no? Hay personas que toman alcohol, un poco por decir, oye, me tomo tres vinos y mira, y ya estoy más tranquilo. Ciertamente, claro, estás más tranquilo, en principio estás más tranquilo, desde luego, eso de todas.
0: Para evadirte, sí.
1: Para evadirte,
0: o eres
1: claro.
0: Seguidor del Zaragoza también, mucho estrés.
1: Claro, es que claro, no es lo mismo que tengamos al Zaragoza aspirando a entrar en los puestos de ascenso primera, que lo tengamos ahí sufriendo. Entonces ya reconozco que, por ejemplo, dentro de esta afición zaragocista, yo el primero, vivimos sobre todo, y te lo comentaba, cuando me pongo en este estudio, ya digo, joder, el Zaragoza, estrés, toca perder, entonces, estrés.
0: Doctor, ¿qué podemos hacer para prevenir, porque es algo parece inherente a la vida diaria, para prevenir o, si estamos en una situación estresante, controlar, manejar, gestionarlo?
1: Bueno, si nosotros vemos que ese estrés se nos apodera y somos incapaces de hacer nada, pues puede ser un psiquiatra, si te ves ya extraordinariamente preocupado, o un psicólogo, que también tienen una valía enorme. Y si no es la cosa para tanto, porque entiendes que con tus cositas te vas a poder ayudar, hay una cosa que libera mucho el estrés: el ejercicio físico. El ejercicio físico es lo más maravilloso que puede haber. Si tú puedes hacer ejercicio físico, andar, algunas pesitas, apuntarte en el gimnasio, una bicicleta estática en casa, intentar hacer todos los días una hora de deporte, eso es fundamental, porque en ese momento que estás haciendo ejercicio físico te liberas muchísimo y el estrés que puedas tener en gran medida te lo quitas. Hacer respiraciones, hacer esa técnica de respirar 4 segundos, mantener 6 o 7 segundos la respiración y luego expirar otros 6 o 7 segundos, la técnica de relajación profunda que se llama, eso va muy bien. Apuntarte a hacer tai chi, yoga, que es un ejercicio que va también fantástico. Es decir, todo lo que te haga relajarte, técnicas de relajación, juntarte con los amigos para pasear, para reírte. Una cosa que libera mucho el estrés es reírte. Ante un momento de duda que tengas, si puedes reírte o no a carcajadas, no lo dudes. Ríete a carcajadas porque eso te va a liberar muchísimo, muchísimo tu tensión. Ese tipo de cosas que nosotros sabemos que nos viene bien. Ver películas, pero no películas que te estresen de miedo, no, películas, como dice mi mujer, de amor, estas películas tranquilitas, estas películas que después de la película dices, ay, qué bien me he quedado, pues esas películas de alguna manera te relajan mucho. Es decir, tú sabes perfectamente qué es lo que te estresa y qué es lo que no te estresa.
0: Nada, de las basadas en hechos reales, nada, ¿eh? De esas...
1: Si son de la 3, complicado.
0: En estas ocasiones en las que el estrés nos puede sobrepasar, a veces nos puede costar un poco lo que ha dicho antes, ¿no? Relativizar o que quizá no sabemos por dónde empezar con nuestra propia situación. ¿Qué consejo podemos darle a una persona que está así?
1: Claro, todo es muy... Claro, yo de entrada estoy hablando, pero claro, a priori hay qué bien se quita uno el estrés. Cuidado, si es que resulta que tienes un niño enfermo, o tienes tu marido enfermo, o tú estás enferma con una dolencia importante, o tienes tus padres, etcétera, etcétera, etcétera, etcétera, un montón de problemas, que tienes el trabajo que no te funciona o que te van a echar. Claro, si hay unas situaciones importantes que todo hace que tengas mala vida, vas a estar mucho más estresado y mucho más preocupado que una persona que lleve una vida ordenada. ¿Qué estamos diciendo? Los síntomas que tiene el estrés. ¿Qué estamos diciendo? Las cosas que pueden mejorar el estrés. Pero hay personas que, por más cosas que hagan o por más quieran mejorar su vida, tendrán que vivir con estrés porque su vida a veces es de estrés. Primero, porque ellos son personas de tener esta vida del cortisol a tope, o bien porque no sabe liberarse, o porque no quiere liberarse, o porque todos estos problemas que tienen son incapaces de darles una solución. Por eso, a veces, cuando uno ve las cosas ya oscuras, cuando el estrés es máximo, tienes que tirar de personas especialistas, lo he comentado antes, psiquiatras, si tú ves que la cosa vaya de pastillas, o psicólogo, si la cosa va de poder hablar y que te dé consejos muy prácticos que te puedan mejorar mucho.
0: ¿Existe entonces tratamiento médico para el estrés?
1: Si uno ve que tiene su taquicardia, ve que no, que aquello no acaba de funcionar, que no duermes por las noches, pues el psiquiatra te analizará, verá que realmente es un problema, que tienes estrés, seguramente porque tú te lo provocas, te mandará pues las pastillas pertinentes, los ansiolíticos o los hipnóticos para el sueño, esa temporada que te permita estar un poco llevando una vida normal, porque repito, el estrés crónico al final acaba bueno, matándote.
0: Pues nos vamos a quedar con eso porque es muy serio, como decíamos, pero podemos poner remedio, claro. Podemos actuar haciendo esas cosas que nos relajan. Puede ser un paseo por la naturaleza, una reunión con amigos o ver una película tranquilamente antes de que llegue a más, porque como ha dicho, son muchísimas las consecuencias que puede tener sobre nuestra salud. Doctor José Manuel Cardiel, vicepresidente primero del Colegio de Médicos de Zaragoza, como siempre, un placer haber charlado con usted.
1: Muchísimas gracias. Bien.

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0: Hoy en 15 de Sol conocemos mejor la labor de Global Humanitaria. Lo hacemos con Juanjo Lecumberri, responsable de comunicación. Buenos días, Juanjo.
1: Hola, buenos días, ¿qué tal?
0: Muy bien, bueno, cuéntenos, ¿cuándo se crea Global Humanitaria?
1: Bueno, la ONG empieza a trabajar de manera ya constituida y con proyectos más grandes desde el año 1999. El origen está en América Latina, el primer proyecto es en Colombia y a partir de ahí, desde ese 1999, bueno, el trabajo se ha ido extendiendo no solo por distintos países de América Latina, sino también ha llegado a lugares como Siria, Jordania, ahora Gaza, Camboya, India. Bueno, durante estos 26 años hemos podido ir ampliando nuestra labor en distintos continentes.
0: Claro, que fue, no sé si podría contarnos, ¿qué fue lo que impulsó que se crease allí en el 99 esta organización?
1: Lo que fue no te lo podría decir, tampoco a ciencia cierta, porque yo en ese momento no estaba, hace 26 años, pero bueno, el presidente de la ONG y fundador es Andrés Torres, y en ese momento él vio la necesidad en sus viajes como corresponsal para varios medios de comunicación españoles, vio la necesidad en los países que él visitaba para cubrir diferentes acontecimientos sociales y políticos y decidió pues ayudar de primera mano, no solo explicando lo que allí sucedía, sino intentando ser un actor de cambio, un actor que pudiese mejorar la vida de las poblaciones que visitaba en esa labor más periodística.
0: Los niños han estado siempre en el centro, ¿no? La infancia ha sido un poco siempre el objetivo principal de las acciones de Global Humanitaria.
1: Sí, es el foco de nuestro trabajo. Como bien dices, prestamos especial atención a la infancia, ya no solo para garantizar sus derechos, sino también para que los conozcan. Que en muchos lugares donde trabajamos, aspectos que nosotros damos por hecho, no lo son tales. Y también de manera indirecta ayudamos al desarrollo de sus familias, porque evidentemente no solo facilitamos alimentación para ellos, y para los niños y las niñas, sino también impulsamos huertos que las propias familias se encargan de cultivar. Por ejemplo, te estoy dando un ejemplo con los huertos, como podrían ser otros, también intentando generar esa independencia económica a través de lo que las familias pueden encontrar en este caso. También al llevar al permitir o facilitar ese ingreso en las escuelas de los niños y las niñas, allí también en los comedores escolares que nosotros tenemos, pues pueden acceder a una, dos comidas al día que descargamos de esa presión a las familias y que puedan, pues esos recursos que ellos destinarían para estas comidas de los niños y niñas, al ofrecerlas nosotros en las escuelas, ellos poder abarcar otro tipo de necesidades también.
0: Han mencionado alguno de los países en los que están presentes en la actualidad. Háblenos un poco de algunos proyectos que tengan ahora en marcha.
1: Sí, nosotros, como te comentaba, el trabajo empezó en América Latina y pues Colombia, Bolivia, Guatemala, países en los que estamos, Perú también, y luego también, más allá de, por ejemplo, India, que te explicaba, también nos condiciona un poco crisis humanitarias por conflictos bélicos o por desastres naturales. Y unos ejemplos así recientes de la actualidad de los últimos años, pues en Turquía, a raíz del terremoto que se sufrió en el sur del país, en la frontera con Siria, estuvimos trabajando durante varios meses haciendo entrega de productos de primera necesidad. En Gaza hemos establecido un proyecto permanente con un equipo que hemos formado allí. Gaza sería el más reciente, pero en Siria también. En Ucrania, por supuesto, también desde que estalló el conflicto entre Ucrania y Rusia, hemos estado ya no solo proveyendo de productos de primera necesidad, sino construyendo incluso refugios antiaéreos en escuelas para que los niños, en este caso ucranianos, pudiesen ir a estudiar con la seguridad de que si saltaba una alarma de ataque aéreo, pues se pudiesen refugiar en este tipo de búnker. Bueno, ya te digo que aparte de los países en los que se lleva desarrollando nuestros programas durante más de 20 años, intentamos, dentro de nuestras posibilidades, conforme van surgiendo necesidades de nuestros, en otros lugares, poder atenderlos. También me he olvidado decir que en África tenemos un programa en Costa de Marfil, que no lo había comentado.
0: Sabemos que la infancia no pasa por un momento fácil en muchas partes del mundo, sobre todo pues por esos conflictos o los desastres que han configurado el panorama geopolítico actual. Las mujeres también son un grupo con el que Global Humanitaria trabaja, ¿verdad?
1: Sí, las mujeres, para las mujeres además hay proyectos concretos de alfabetización, por ejemplo, igual es más fácil en lugar de explicarlo de una manera teórica, sino llevarlo a efectos prácticos. Un caso claro es, por ejemplo, en la India, los Sundarbans, es la zona donde trabajamos, una zona rural, también apartada de las grandes ciudades, que esa es una peculiaridad de todos los lugares donde está Global Humanitaria, que son comunidades rurales, allá en los países donde estamos, bastante alejados de las capitales. Pues, por ejemplo, en la India se estableció este programa de alfabetización para mujeres, para enseñarles a leer y a escribir, para también lograr lo que te comentaba antes de, bueno, esa intentar acercarlas a esa independencia económica, enseñándoles, bueno, igual ya no solo como cultivar y lo que tienen alrededor, que eso ya saben hacerlo, sino cómo comerciar con ello, unos primeros pasos hacia esa economía más pequeña y sobre todo también, volviendo a lo del inicio que comentábamos con la infancia, que conozcan sus derechos y poder trabajar también desde esa parte, desde ese punto más pedagógico, ya no solo con ellas, sino con la propia comunidad, con los hombres de las comunidades y conseguir que estas mujeres también tengan un papel importante en los lugares donde viven. En Guatemala, por ejemplo, hemos conseguido, de la mano de ellas se ha logrado que tengan representación en lo que sería lo equiparable a los ayuntamientos en los pueblos donde estamos, que era eminentemente representación masculina.
0: Juanjo, ¿qué es lo más complicado cuando se pone en marcha este tipo de iniciativas?
1: Bueno, los retos son, van desde conseguir fondos para ellos, porque para esos lugares, quiero decir, porque al final, bueno, también hablabas antes del contexto geopolítico, creo que el estado actual de Europa en cuanto a economía o como o sea, estado económico o problemas en cuanto a la vivienda ya en los lugares del mundo occidental, también penaliza esas contribuciones o complica más esas contribuciones, porque también los problemas de base que tenemos aquí también evidentemente necesitan que nos enfoquemos en ellos. Eso es un reto, conseguir fondos. Luego otros, pues que las propias comunidades y las escuelas confíen en el trabajo que hacemos, que evidentemente en los países donde vamos 20, 25 años, eso no es un reto. Global Humanitaria es más que conocida en los países donde he estado trabajando siempre, pero, por ejemplo, pues ahora en Gaza, que te hablaba de uno de los proyectos nuevos, establecer esa relación de confianza también con la gente de allí y que vean que realmente estamos allí para ayudarles, y no desde un punto de vista asistencialista, sino para acompañarles en generar esas oportunidades y conseguir un futuro mejor. Luego, un apunte es que todos los trabajadores de los países en los que estamos son población local, que eso de manera indirecta también impacta positivamente en la propia comunidad, es decir, que se generan puestos de trabajo en el lugar donde están el programa, porque como te digo, las personas que se contratan son profesionales de la zona.
0: Sí, como la contraparte local, ¿no? Sería.
1: Eso es, eso es.
0: Aparte de estos retos, y aunque no estuvieras allí hace 26 años cuando se creó la organización, pero ¿cómo valoráis cómo ha cambiado, cómo ha evolucionado la cooperación al desarrollo en los últimos años?
1: Bueno, yo con la experiencia de los años recientes en los que estoy aquí y escuchando a los compañeros y a las compañeras, evidentemente sumergiéndome en cooperación internacional, cómo se enfocaba antes o cómo se enfoca ahora, creo que ha evolucionado para bien, no hablo de global humanitaria, sino de cómo desde los 80 a principios de los 90, uh-huh. lo que se comentaba, yo creo que igual era un punto de vista más asistencialista, del que se huye completamente, al menos nosotros, no es llegar, dar comidas o dar dinero o tal, e irte, sino que creo que el foco o el eje es esa integración y esa participación de la comunidad en los programas. Y luego lo que te explicaba, yo creo que desde el punto de vista económico y conseguir esos fondos, sí que se tienen que encontrar esas nuevas fórmulas en que las personas, si así lo quieren, que contribuyen, que se sientan vinculadas de alguna manera con los programas. Me refiero a las personas que donan dinero, que no sea solo, bueno, dar un dinero y ya está, y no sé a dónde va o tal, sino que tengan esa sensación o esa certeza de que pueden conocer de primera mano lo que se está haciendo en el lugar, que si acuden a nosotros les podamos explicar. Evidentemente está la opción de visitar los países, y creo que es un poco que tiene que ir, creo, un poco por ahí, de generar ese vínculo y de ser la persona que colabora con los programas no solo un donante económico, sino alguien que se sienta partícipe de ese proceso.
0: En vuestra página web, que se puede ver todas las áreas que cubrís, ¿no? Desde esa atención a la educación, a la salud, a la alimentación, a la independencia, también a la soberanía de las mujeres. También vemos que tenéis un proyecto o un programa de apadrinamiento, ¿verdad?
1: Sí, yo creo que esa es una de las peculiaridades de Global Humanitaria, que igual en otras ONGs, no digo ni que sean mejor ni peor, que no, en otras ONGs no se trabaja, que ese apadrinamiento va un poco en la línea de lo que te decía ahora, de generar ese vínculo. Es decir, con Global Humanitaria tienes la opción de hacer una donación mensual o puntual, o donación de emergencia, que la de emergencia es lo que hablábamos, pues Turquía, Ucrania, más en esa línea, o apadrinar a un niño o una niña. Ese apadrinamiento, llamado así a efectos prácticos, significa que tú colaboras ya no solo con el niño o con la niña, sino con la escuela en la que trabaja, porque gracias a esas donaciones se puede comprar material escolar también para los compañeros y los compañeras y las compañeras de estos niños y niñas. Puedes mantener un vínculo enviando cartas y recibiéndolas, evidentemente supervisadas por los padres, por los profesores, por los tutores de estos niños o niñas. O, como te decía, puedes visitarlos y ver el lugar en donde viven estas familias, conocer al niño o a la niña que estás ayudando directamente. Y creo, bueno, que este vínculo, al menos desde mi punto de vista, también hace todo el proceso más humano. Poner cara, poner nombre, saber las condiciones en las que vive a las personas a las que estás ayudando directamente, y que no sean simplemente un número. Desde mi punto de vista.
0: En esa labor de sensibilización y también de recaudación de fondos, organizáis una carrera, el 18 de enero fue la de Zaragoza, segunda carrera solidaria por los derechos de la infancia. Es la segunda, entiendo que la primera pues tuvo éxito y habéis repetido iniciativa.
1: Sí, estamos muy contentos con la carrera. Esto surge de que nosotros, más allá del trabajo que hacemos en los países donde estamos, nos dedicamos a sensibilizar aquí en España con distintas actividades que pueden ir desde mesas redondas en las que hablamos, pues por ejemplo, con corresponsales de guerra o escritoras, intentar también hacer ese proceso o ese trabajo de divulgación, hasta, por ejemplo, ahora en el mes que y en tres semanas organizamos un concierto solidario aquí en Barcelona para conseguir fondos para enviar a Gaza. Bueno, pues en esta línea está la carrera global humanitaria, que, como bien dices, la primera edición surgió el año pasado, la impulsamos el año pasado en Zaragoza para conseguir recaudar fondos para las familias afectadas por la Dana. Acabamos muy contentos tanto con la participación como con, bueno, el feedback que nos dieron esos participantes, y este año la segunda edición ha ido en esa misma línea con, bueno, un éxito de participación, y ya esperamos poder consolidar esta carrera en Zaragoza. Ya te digo, no solo para conseguir esos fondos, sino para, en este caso, fomentar hábitos saludables, también que la gente conozca nuestro trabajo y seguir poniendo el foco pues en una causa cada año, que igual entre el bombardeo mediático que recibimos constantemente de diferentes puntos del mundo, bueno, pues intentar resaltar en los lugares donde estamos lo que está sucediendo, porque al final ya sabes, bueno, que la actualidad va marcando un poco la agenda en cuanto a qué parece más importante o qué menos, y nos vamos dejando por el camino muchas realidades que no dejan de

0: se han levantado hoy y no sabían qué ponerse, eso nos pasa a muchas. Pero para ayudarnos a combatir este problema del primer mundo, hoy nos acompaña Beatriz Fustero, experta en imagen personal. Beatriz, bienvenida.
1: Hola, buenos días, Pilar.
0: Bueno, porque a veces tenemos un armario que nos confunde más que nos ayuda.
1: Sí, totalmente. Nuestra imagen es mucho más que ropa, maquillaje o estilo. Nuestra imagen es comunicación, es nuestro lenguaje silencioso que habla incluso antes que nosotros.
0: Claro, por ejemplo, en un trabajo, bueno, en muchos trabajos, ¿no? La imagen pasa a ser casi tan importante o más, como dices, como lo que decimos, lo que podemos hablar en una reunión. Nos van a juzgar incluso sin querer, primero por cómo lucimos.
1: Sí, a ver, nuestra imagen es nuestra carta de presentación, es lo primero que se ve. Y siempre yo digo, cuando quieres potenciar tu imagen profesional, tiene que haber una coherencia siempre entre lo que somos, lo que hacemos y lo que proyectamos. Si cumplimos con estas tres condiciones, podemos transmitir la seguridad y esto también, pues, nos empodera en nuestro puesto de trabajo.
0: Uh-huh.

0: Claro, yo había leído, oído hace mucho un, no sé cómo decir, un refrán, ¿no? Pero vístete para el puesto de trabajo que deseas tener. O sea, porque como que ya como, de esa imagen se pasa pues a tu cerebro o a los de los demás
1: Sí.
0: y ya te ven, ¿no? Pues si tú quieres ser un alto directivo, tienes que ir ya ahí todo pichi
1: Sí.
0: y preparado para ser un tiburón de los negocios. ¿Cómo nos puede empoderar este aspecto de la moda?
1: Pues a ver, la ropa al final, depende de lo que llevamos, si transmitimos lo que queremos transmitir, refuerza nuestra confianza, comunicaremos siempre con profesionalidad y esto nos hace transmitir nuestro propósito. Te abre, al final, esto te abre puertas y te diferencia del resto. Esa autoestima alta va un poco acompañada de, por un lado, por supuesto, tus conocimientos y tu desempeño, pero también tu imagen. Tiene que ir ligado todo de la mano.
0: ¿Cómo podemos hacer esto? Porque hay veces, lo hemos comentado en alguna ocasión, ¿no? Que a veces estamos un poco vendidos, o sea, que parece que vamos todos un poco uniformados, aún sin querer.
1: Sí, es importante, como siempre digo, conocernos bien, saber lo que nos gusta y luego depende del puesto de trabajo que desempeñemos, adaptarlo a nuestro gusto, pero con una imagen que potencie lo que somos.
0: Oye, además estamos en una época también que hay mucho movimiento de cambios de trabajo, de búsqueda, que eso, por ejemplo, cuando vamos a una entrevista también hay que tenerlo en cuenta, cómo nos presentamos ante nuestro posible nuevo empleador.
1: Totalmente. Yo siempre en una entrevista de trabajo digo que hay que hacer un mix. Por un lado, tenemos que ser respetuosos con nosotros mismos, pero siempre haber hecho la labor de estudiar bien a la empresa a la que nos vamos a presentar. Si es una empresa, pues no es lo mismo que sea una empresa corporativa, que veas que pues a lo mejor el tema del marketing y la imagen es muy importante. A lo mejor si vas a una empresa que vas a una planta de un, ¿sabes?, de una cadena, no es lo mismo. A lo mejor te puedes presentar más con un vaquero más sport y una camiseta. Depende de lo que nos ponemos, proyectamos una cosa u otra, claro.
0: Lo que queda claro es que no es algo banal ni superficial prestar esa atención a nuestro aspecto, ¿verdad?
1: Para nada, al final nos define esa primera imagen que habla mucho antes que nosotros, es importante cuidarla y que sea identifique quiénes somos.
0: Importante también no perder la esencia, claro, de nuestra personalidad. Hablábamos de esa expresión o que también todo el mundo ya casi lo usa, es el fondo de armario. ¿Qué es esto de fondo de armario?
1: Pues el fondo de armario son esas prendas básicas que tenemos que tener siempre acordes también con nuestro gusto, nuestra colorimetría y nuestro cuerpo, que nos van a salvar de cualquier necesidad que tengamos. Es muy importante seleccionar todo con mimo y detalle y esto nos, vamos, nos hace un variado para nuestro día a día en el trabajo.
0: Pero cuando hablamos de fondo de armario, ¿tienen que ser básicos? O una persona que nunca es básica, ¿no?
1: Sí.
0: Su fondo será de otra manera.
1: Sí, a ver, el fondo de armario habla de básicos. Luego ya la persona a lo mejor que no le guste ese tipo de prendas o que le guste ir más colorida y demás, pues ya tendríamos que ir hacia, pues mirar otras alternativas. Pero un fondo de armario siempre se hace a base de básicos.
0: Vamos a poner unos ejemplos para saber qué no puede faltar en nuestro fondo de armario, enfocado, eso sí, al mundo laboral, que luego ya cada uno en su tiempo libre puede ir como le da la gana, como siempre dice Beatriz, con unas palabras más bonitas, pero
1: Sí.
0: es básicamente eso. ¿Qué no puede faltar en ese fondo de armario?
1: Mira, un traje clásico, el típico traje de pantalón y chaqueta, que puede ser en conjunto o incluso un tipo de pantalón con una blazer diferente. O sea, pero que el típico traje tiene que estar. Y siempre en nuestra paleta de color, ¿vale? No vale el negro para todos o el marrón para todos. Eso es muy importante.
0: Vale, o sea, tiene que ser un traje de color, pero vamos a descartar el negro también, porque es que es a veces un poco aburrido ya todo de negro, de verdad, ¿eh? ¿Qué más? ¿Qué más?
1: Sí, el típico vestido midi también es un básico que puede ser pues desde punto, por ejemplo, o una falda midi con una parte de arriba también. Un vestido siempre también es un básico.
0: Y aquí, pues dentro de los básicos podemos elegir un poco, bueno, si sabemos lo que nos queda bien, ¿no? Pero, no sé, tipos de escotes, de mangas, ahí ya un poco de libertad.
1: Sí, el básico siempre para mí es un cuello caja, pero luego depende de también cómo seas, pues a lo mejor un cuello pico, O sea, que no, un básico. O sea, que no tenga ni mucho escote ni muy cerrado, pero que el típico vestido que te lo puedes poner para cualquier celebración, cualquier reunión, que está, que es un básico de fondo.
0: ¿Qué más? ¿Qué más tenemos?
1: Siempre un vaquero. Un vaquero que no sea ni el típico muy roto, ni tal, un vaquero normal, que sea de un talle medio alto, ni tampoco muy estrecho ni muy ancho. Un vaquero normal, en tono azul.
0: Un vaquero atemporal, claro, porque a sí. veces decimos, ah, pues ya tengo mi vaquero, y es el que se lleva en este momento con tachuelas, sí. fucsias y fosforitas. No, ese no.
1: No, ese no. El del fondo de armario es el básico. Uno que te puedes poner igual con sudadera que con americana, por ejemplo.
0: ¿Qué más tenemos que tener?
1: Un chino o un pantalón de tela también.
0: Vale.
1: Aparte del traje.
0: Vale. ¿Qué más no puede faltar?
1: La típica camisa, que siempre cuando se habla de una camisa básica, se habla de camisa básica blanca, pero vuelvo a lo mismo. Depende de nuestro color de piel. Puede ser blanca o puede ser beige.
0: Vale. Vamos por el 7.
1: Sí.
0: No, el 6. Venga, el 6.
1: Un par de jerseys básicos, que puede ser el típico jersey de punto también, ya sea cuello alto, cuello caja, vale. en un color neutro también.
0: Hablamos de jerseys que llevas encima de la camisa o de la camiseta, o de esos tipo que llevas en lugar de camiseta.
1: Puede ser un poco de los dos, o sea, yo pondría el típico jersey que aunque te pongas una camisa debajo queda bien, y que si lo llevas sin nada debajo también.
0: Vale. Es que estoy tomando nota, ¿eh? No se piensen sí. ustedes que porque eso hago estas pausas para que me dé tiempo a apuntar, aunque estoy haciendo check en bastantes de las prendas. ¿Qué sería lo siguiente?
1: Pues una falda larga o midi, ya sea de punto o de tela. También a gusto un poco de cada uno, pero una falda larga pues también es un básico de armario.
0: Y luego hay que ponerse algo encima también.
1: El jersey que nos hemos comprado antes. Los dos jerseys. Ah, perdona. De abrigo. Sí, de abrigo pues la gabardina no pasa nunca de moda. Es un básico también, un fondo de armario. O el típico abrigo de paño, también en el color que nos guste. Y luego un plumas, por ejemplo, para los días más de invierno. También sería pues esos tres: gabardina, abrigo o plumas.
0: Uh-huh. Aquí en Zaragoza, desde luego, hace falta el plumas. El otro día había una chica por la calle y me quedé con ganas de preguntarle dónde se había comprado el abrigo, porque era largo, tipo de pluma, o sea, sí. tipo plumífero de estos acolchados,
1: sí.
0: Como hasta la mitad de la pieza midi. Y es que no se veía como un saco de dormir, que es mi problema con esos sí. abrigos. Que es que hay veces que los grandes, que a mí me encanta porque tengo miedo al frío,
1: sí.
0: me ve un poco saco de dormir. Y eso que soy alta, que hay otras gentes que más bajitas que también...
1: Sí.
0: Pero bueno, aquí yo estoy compartiendo mis problemas. Nada, si tienen ustedes una recomendación de marca de abrigos que queden bien, pues nos mandan un mensaje por las redes sociales. Y por último, Bea, que también algo que se ha convertido ya en un básico, aunque antes no lo era tanto.
1: Sí, la típica deportiva básica. Que te puedes poner igual con el vaquero, que con el chino, o incluso a veces, depende de qué vestido lleves o falda, también queda bien. Y unos zapatos más clásicos, que puede ser el típico salón o un mocasín.
0: Muy bien, hay que tener zapatos también. Yo los tengo y luego no me los pongo, pero bueno, hay que tenerlo en nuestro fondo de armario. Luego esto, claro, lo bueno es que tú puedes combinar todo con todo. O sea, la falda que hemos dicho, la falda de básica de largura media con uno de esos jerseys, o con la camisa, obviamente el traje, con la camisa también con un jersey de cuello alto. O sea, todo esto luego podemos mezclarlo y acertaremos seguro.
1: Exacto, y para esas personas que tú dices que les gusta un poquito más, pues a lo mejor ir más a la moda, los colores y demás, digamos que esto es el fondo de armario. Y se combinaría con esas prendas que son más especiales, que pueden tener más volante, pues se lleva mucho el volante en los hombros, otro tipo de camisas, más lenceras, pero con un básico, o sea, esto sería los básicos que luego tú vas combinando con las cosas más de moda. Y queda genial.
0: Claro, más de moda para el que le guste la tendencia, o más como sea, que muestren tu personalidad, ¿no? Bea, luego además hay que completar esto, ¿no? Pues el bolso, las joyas, los zapatos. Quiero decir que aún se puede
1: sí.
0: personalizar más.
1: Totalmente. El bolso, si siempre digo, un bolso grande básico de piel siempre está bien. Y luego ya, pues eso, hablamos de bolsos, hay infinidad, bolsos, mochilas, cada uno al gusto. Uh-huh. Pero uno básico de piel grandote siempre viene bien.
0: Pues con estos consejos espero que hayan tomado buena nota como yo de esta lista de prendas que no pueden faltar en nuestro fondo de armario laboral para no solo ser un trabajador eficiente, sino también parecerlo y hacer marketing de nosotros mismos. Oye, que eso también es muy importante. Beatriz Fustero, experta en imagen personal, muchas gracias por haber estado hoy con nosotros.
1: Gracias a ti, Pilar.

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0: 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Ahora sí que mucha gente se va en coche de vacaciones y tenemos que tener una serie de cosas en cuenta para evitar cualquier imprevisto en estos días festivos y que se nos pueda arruinar la vacación. Primero, como usuarios, como dueños de un coche, ¿qué es lo que nosotros tenemos que tener en cuenta, qué tenemos que hacer durante el año?
1: Muy buena pregunta, porque la última coletilla es la más importante. Durante todo el año. No solamente nos tenemos que preocupar el día de antes de salir de vacaciones, ¿verdad? Todo el año hay que preocuparse del coche. Y fundamentalmente nuestros clientes lo único que tienen que hacer es saber cuándo hay que llevar el vehículo al mantenimiento, al taller. Tienen que buscar un taller de confianza que sea exigente en sus labores para saber qué tienen que hacer en cada uno de los mantenimientos de los vehículos. Porque cada modelo, cada motor, cada marca, cada año de fabricación tiene un mantenimiento distinto. Hay que ser pues muy meticuloso y exigente en ese sentido para hacer las cosas bien. 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Ese es el mejor cuidado que podemos tener y la mejor garantía para la seguridad en nuestros viajes y en nuestro día a día. Cuando traes el coche a Ariza Auto, merma muchísimo las posibilidades de quedarte tirado en cualquier momento del año, porque vamos a tener nuestro coche siempre a punto. Vamos a hacer revisiones con todos los puntos de control que nos indican los fabricantes, porque hacer una revisión no significa solo cambiar el aceite, significa hacer muchas otras cosas más que podemos hablar más adelante, como los filtros, como el líquido de frenos, como el anticongelante, aceite de transmisiones y muchos otros puntos de control y chequeo que requiere los diferentes tipos de mantenimiento dependiendo del año y de los kilómetros que marca en el cuadro. Así que la principal acción del cliente es ver que en el cuadro cuándo hay que llevar el coche a revisión. Y previamente podemos hacer pocas cosas, pero sí que es importante mantener sobre todo los neumáticos bien atendidos. La presión de los neumáticos es muy importante y eso sí que lo puede hacer y lo debe de hacer el cliente. Puede venir al taller cuando quiera a que se lo podamos revisar nosotros en un momento, pero la recomendación es que cada 3 meses revise la presión de los neumáticos. Una presión baja va a causar problemas de excesos de calentamiento, de demasiado agarre y posibilidad de tener un reventón. Al igual que también no es bueno tenerlo por encima de lo que prescribe el fabricante, tiene también un desgaste irregular. Entonces, pues el cuidado de las ruedas sería algo que hay que hacerlo previamente al la presión de los neumáticos, uh-huh. Previamente a salir de viaje, los niveles del motor y poco más. Lo único es la climatización, que es un aspecto claro. Muy importante en estos días que nos están cayendo de calor. Está, le nombro yo la semana fantástica del aire acondicionado, porque nos acordamos todos en este momento de apretar ese botón, que hay que apretarlo durante todo el año. Es una recomendación que pocos saben, porque es bueno mantener engrasado todas las juntas y todos los mecanismos de funcionamiento del aire acondicionado también en invierno. Darle un minuto de funcionamiento al aire acondicionado evitará tener averías en el futuro. Y otro minuto importante también del aire acondicionado, que es justo al contrario en el verano, apagarlo un minuto antes de apagar el coche, porque así evitaremos malos olores en el evaporador y la proliferación de moho en el mismo, porque la humedad que se queda en el evaporador cuando apagamos el coche, que se queda con gotas de agua que se condensan, más el calor que se va a tener en el entorno. Y esa oscuridad prolifera y es el caldo de cultivo perfecto para el moho y la producción de ese mal olor. Así que tenemos que tener un minuto en invierno, encenderlo, y otro minuto en verano previo para apagarlo antes del motor.
0: O sea, con esos dos consejos
1: eso
0: lo podemos mantener.
1: Muy importante para mantener el equipo del aire acondicionado, que en verano es muy importante tenerlo en buen funcionamiento, pues porque seguridad, confort, un conductor que está con deshidratado, que está claro. Agotado, con mucho calor, tiene menor respuesta ante las reacciones del tráfico.
0: Uh-huh. Otro aspecto que lo has mencionado son los líquidos varios que tiene nuestro coche. ¿Qué es lo que miráis en el taller o qué es lo que hay que tener siempre relleno y a punto?
1: Pues mira, yo aprovecharía para hacerte a ti una pregunta. ¿Sabes cuándo hay que cambiar el líquido de frenos y el anticongelante en tu coche?
0: Yo no.
1: Pues como tú, la mayoría de nuestros oyentes es posible que no lo sepan. Si no lo llevan a un taller de confianza o un taller oficial, no sabrán que el líquido de frenos hay que sustituirlo cada 2 años. Es un elemento importante porque tiene carácter higroscópico, que es una característica que tiene el líquido de frenos, que absorbe por naturaleza la humedad. Así que puede durar durante 1 millón de kilómetros sin tener que cambiarlo, pero sí que hay que cambiarlo por tiempo, no por uso. Cada 2 años hay que renovarlo. Y el anticongelante también pasa algo parecido. Pierde sus propiedades, sobre todo anticorrosivas, que son las importantes que tiene, más que el anticongelante, que en España tampoco es tan importante uh-huh. proteger el circuito de refrigeración a temperaturas extremas de menos 20 grados bajo cero. Pero lo que sí que hay que tener es el cuidado de que el aditivo anticorrosivo que tienen los anticongelantes lo pierde con el tiempo y hay que sustituirlo para proteger ese circuito de refrigeración que da tantas averías en caso de exceso de corrosión o de barros que se generan por el óxido, porque ya no tiene ese aditivo anticorrosivo para poder prevenir y mantener en perfecto orden todos los elementos del circuito de refrigeración. Así que es muy importante sustituir líquido de frenos y anticongelante. El anticongelante en este caso se cambia según fabricantes cada 4 o 5 años. ¿Vale? Así que son líquidos que también hay que tener en cuenta, como los de la transmisión, aceites de cajas de cambio, aceites de diferenciales, también hay que tenerlos en cuenta y cada fabricante determina cuándo hay que hacerlo.
0: Estos aceites, uno de esos es lo que se puede medir así metiendo una varilla, ¿no?
1: Exacto, ese es el típico nivel del aceite.
0: Nivel de
1: del
0: conocimiento
1: motor,
0: de coches que da.
1: Que actualmente los fabricantes están pensando, sobre todo, como todo en el mundo, para la comodidad nuestra, ¿no? Y en la mayoría de los vehículos actuales ya hay un sensor de nivel de aceite y no hace falta revisarlo, abrir el capó para poderlo mirar con la típica varilla de toda la vida, sino que entrando en el menú del coche podemos saber el estado del nivel del aceite. Uh-huh. Y el anticongelante también, en caso de que baje del mínimo, también nos avisaría la mayoría de los vehículos actuales. Los antiguos, o muy antiguos, no lo llevan, así que hay que prestar esa atención. Así que antes de salir de viaje, revisar si es en pantalla o es con varilla el nivel del aceite, echarle un vistazo al nivel del anticongelante, presión de ruedas y a correr y a disfrutar de las vacaciones. Y la mayoría de las averías que ocurren en vacaciones las podemos detectar con una simple revisión de media hora que hacemos todos los días en Ariz Auto para que vayan mucho más seguros nuestros clientes.
0: Uh-huh. Otro líquido que es importante controlar y que a veces nos olvidamos es el de limpiar el parabrisas.
1: El parabrisas, bien, claro. Las escobillas de limpiar parabrisas, según fabricantes, también hay que sustituirlas cada año. Pero si mantenemos el coche en garaje, limpiamos la escobilla, la nutrimos, dura bastante más. Es importante que limpien bien, que detectemos que no hacen rayas, que no dan saltos, que no hacen ruido, porque la compensación del poco gasto que tiene cambiar unas escobillas de limpia frente a tener una tormenta fuerte con unas escobillas de limpia parabrisas en mal estado, pues no merece en absoluto la pena. Uh-huh. Así que hay que tener cuidado, y también nosotros, dentro de las revisiones, es otro de los muchos puntos de control. Nuestros coches, cuando vienen a revisión, también revisamos, dentro de todo el cuadro de mantenimiento y chequeo del motor y del vehículo, los escobillas de limpia parabrisas y los surtidores de limpia parabrisas, que son también necesarios para poder pasar la ITV en perfecto orden.
0: Uh-huh. Otro aspecto conocido, las pastillas de freno. Eso también...
1: Bien, las pastillas de freno nuestros clientes poco pueden hacer. No obstante, en la gran mayoría de las ocasiones sí que tienen un detector que nos señala en el cuadro cuando están al límite de su desgaste y son necesarias sustituirlas. En las revisiones de mantenimiento, pues otro punto de control que en la gran mayoría de ocasiones de nuestros clientes nunca se le encienden, porque nosotros preveemos su cambio cuando es necesario con anterioridad.
0: Uh-huh. Luces del coche, intermitentes, los faros, bombillas de recambio, ¿cómo está el tema de las luces?
1: Bueno, las luces es algo muy sencillo también que nuestros clientes pueden revisar. También en muchos coches nos avisan cuando hay una luz fundida. Pero lo mejor es que vayan al taller a hacer la sustitución y control de las lámparas, tanto delanteras como traseras, porque hay casos en los que no nos damos cuenta. Esta semana pasada, sin más, tengo una anécdota de un cliente que dice, me marca que falla las luces de los frenos, pero van bien, no les veo que vayan mal. Y entonces lo miro yo y le digo, anda, mira a ver tú otra vez. Dice, no, ¿ves? La derecha y la izquierda funcionan. Dice, sí. Y le digo, ¿y la central? Ay, bueno, me he dado cuenta. Pues la tercera luz de freno también es una lámpara que mira. Y bueno, pues como hace mucho tiempo que todo se hace muy difícil y la sustitución de las lámparas, también la recomendación es que vengan al taller, porque he visto también, por ejemplo, casos en los que se han cambiado las lámparas de los faros y las han colocado mal y han quemado el faro. Así que es mejor acudir al taller.
0: Mejor acudir al profesional, sí, para todo, sin ninguna duda.
1: Que lo hacemos en un momento, cuesta poco y la seguridad es total.
0: Uh-huh. Manuel, yo imagino que también os tendréis que estar actualizando cada día y con ese cambio, digamos, del coche más tradicional, del de varilla, ahora, por ejemplo, los coches eléctricos, ¿no? Son motores que no tienen nada que ver, entiendo, con los de antes.
1: Es en absoluto, claro que sí, es una tecnología totalmente diferente. Es la tendencia, cada vez son más los que vemos por nuestras carreteras y por nuestras calles de la ciudad, y hay que saber, pues como todo, usarlo cuando es necesario y cuando es compatible con lo que nosotros usamos el coche. Mi recomendación es, pues como hago yo, por ejemplo, yo tengo un coche eléctrico y tengo un coche de combustión. El coche eléctrico es estupendo para la ciudad, que duda cabe, las ventajas que tiene, el ahorro también que tiene y el tiempo que ganas, porque no tienes que ir a la gasolinera, ¿verdad? Para mí, cada vez que tengo que ir a la gasolinera, pues casi nunca me viene bien. Y lo voy apurando hasta que digo, pues mira, voy a tener que ir cuando menos tiempo tengo. Y en cambio, para viajar, pues que duda cabe que no están todavía a la altura de un coche de combustión, que en 5 minutos llenas el depósito y vuelves a poder hacer 1000 kilómetros, ¿no? Entonces ahí todavía queda tecnología y tiempo. Pero bueno, cada cosa para lo que se usa, y la tecnología actual para la ciudad es estupenda con los coches eléctricos. Y nosotros no paramos de formarnos también para poder atender todas las averías y estar actualizados en todo este tipo de motores, de vehículos, no paramos semanalmente de hacer cursos, formación, la tecnología va a una velocidad endiablada,
0: claro,
1: e intentamos estar a la altura en todas las circunstancias y en todas las tecnologías.
0: Pues el mejor consejo, como si tenemos un coche o una furgoneta, hacer ese mantenimiento anual, llevarlo al taller cuando nos indica, cuando nos toca, no preocuparnos solo justo antes de pasar la ITV o de irnos de vacaciones, que imagino que serán temporadas punta para vosotros, y
1: sí,
0: bueno, ir siempre al profesional.
1: Ni más ni menos. Efectivamente, tampoco hay que darle muchas más vueltas, ir al profesional para poder tener el coche siempre a punto y tener un taller de confianza donde puedas saber que te van a cuidar tu coche y que van a cuidar también de ti.
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0: Enhorabuena por ese premio y muchas gracias por haber estado hoy con nosotros, Manuel García Ariza, gerente de Ariz Auto.
1: Muchísimas gracias a vosotros, encantado de haber venido y contar con nosotros para lo que queráis. Sí.

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0: Welcome to a new episode of A Para Palabra. No, no se han equivocado, no están viéndome doblada. Es que hoy hablamos de aprender idiomas en España y como es Abra Palabra, lo hacemos con Michel Suñén. Bienvenido, Michel.
1: Hola a todos. Lamentablemente no somos como Pilar y la mayoría de los españoles somos un poquito lerdos, es mi caso también, para aprender idiomas, especialmente el inglés, ¿no? Vamos a empezar analizando cuáles son las principales causas que nos dificultan tanto a los españoles en general, aunque las nuevas generaciones parece que están venciendo o tirando algunos obstáculos y barreras, pero fundamentalmente se habla de cuatro grandes razones por las que nos cuesta muchísimo. En primer lugar, por el doblaje. Estamos con un negocio fundamental en España con muy buena calidad, excelente y muy frecuente, y esto que tiene cosas muy buenas, y es que vemos las películas con un nivel mucho más fácil y muy elevado, pero nos impide hacer oído, y entonces cuando nos enfrentamos a un idioma ajeno, pues esto cuesta mucho más. No es el caso de Portugal o de los países nórdicos, donde no se doblan esas películas y con subtítulos y con el idioma original ellos van haciendo oreja. Luego veremos que esto marca también que tengan una mayor facilidad para aprender idiomas. También que el español, el castellano en nuestro territorio, tiene una fonética muy limitada. Solo tenemos 5 sonidos vocálicos, A, I, O, U, y sin embargo, por ejemplo, para que os hagáis una idea, el francés tiene hasta 12 y el hasta 15, perdón, y el inglés 12. Esto hace que nuestro radar sea más limitado también y nos cueste luego interpretar esos sonidos fonéticos que no los hemos usado nunca y es la primera vez a menudo que nos encontramos con ello. También tenemos un marcado sentido del ridículo. No somos de los que salimos a un karaoke y nos ponemos a cantar y a bailar como descosidos, como si fuéramos británicos. Y esto hace que nos dé miedo a fallar. Y claro, el que no tiene experiencia y no se arriesga, pues no comete errores y no aprende de ellos. Nuestra fluidez se ve también limitada por esta razón. Y luego hay una razón muy de peso, y es que nuestro idioma es autosuficiente. Es un idioma global que hablan muchos millones de personas, no solamente en España, sino sobre todo en Hispanoamérica. Y entonces tenemos menos exigencias históricamente de necesitar hablar otros idiomas, porque allí donde vamos en muchos casos se nos entiende.
0: Uh-huh. Y lo del ridículo, fíjate que es verdad que al que hablaba bien inglés en clase, ¿no? el que se esforzaba con la pronunciation, te reías de él.
1: Sí, decías, ¿dónde va este, no?
0: En vez de admirarle o intentar mejorar.
1: Insisto, afortunadamente eso está cambiando porque la educación bilingüe, que tiene también sus inconvenientes, sí que está favoreciendo que se naturalice, se aprenda desde mucho más temprano, y esto lo veas no como algo impostado, que es lo que nos pasaba a nuestras generaciones, uh-huh, que te ponías el bombín o el traje de señor o señora inglesa y tenías que interpretarte o reinterpretarte. Ahora ya surge de una manera mucho más natural y eso es muy positivo.
0: Uh-huh. ¿Hay algún idioma que sea especialmente complicado para nosotros?
1: Se nos dan mal todos en general, ¿no? Pero a tu pregunta, especialmente complicado, por ejemplo, el chino mandarín, porque tiene unos tonos y una estructura ideográfica con ideogramas totalmente distinta a la española. Esto pasa pues con otros idiomas como el ruso, con su vocabulario cirílico, etcétera, etcétera, con su alfabeto cirílico, mejor dicho. El árabe también nos cuesta mucho porque es otro alfabeto diferente, tiene una gramática muy distinta a la nuestra y por ende además se escribe al revés que nosotros, de derecha a izquierda, con lo cual todos son bazas negativas. El ruso también, que ya lo he nombrado, pero como el alemán y el húngaro tienen declinaciones un poco a la manera del latín, todos nos hemos aprendido de memoria aquello de rosa, rosa y rosan, pero no sabemos mucho más para qué sirve, pues estos idiomas se basan en ese tipo de estructuras que cambian las terminaciones de las palabras en base a su función gramatical. Uh-huh. Y eso ya como que nos cortocircuita, sí, del todo, ¿no?
0: Mi madre era muy intensa, ¿no?, con lo de aprender idiomas, que le doy las gracias, pero intenté el alemán antes de haber estudiado latín, y entonces yo eso de dativo, acusativo, no tenía ni idea y al final abandoné, la verdad.
1: Es que tienes que tener unos conocimientos teóricos de gramática, aparte de aprender el idioma, con lo cual ya el acabo. Se nos cuesta todo lo que hemos hablado, el doblaje, el idioma global, como para tener que hacer esa labor previa. Lo cual no quita que hay españoles que hablan muy bien el ruso, el húngaro, el alemán y todos estos idiomas, incluso el latín clásico.
0: Uh-huh. Por contra, ¿hay alguno que sea más fácil?
1: Claro, los más fáciles, los más parecidos, ¿no? El portugués y el italiano, que tienen una estructura, incluso vocabulario y gramática semejantes, porque ambos proceden del latín, que todos nosotros también inicialmente es la base del español. Y el francés, aunque tiene una pronunciación que nos cuesta, hablábamos antes de los 15 sonidos vocálicos, En realidad también la estructura gramatical es parecida, también procede del latín, y bueno, con un poquito más de esfuerzo que el francés o italiano, acabamos apañándonos. Por ejemplo, esos dos que he comentado, portugués e italiano, si tú sin tener ni idea del idioma vas allí o interactúas con gente de allí, bueno, pues mal que bien, con un poquito de cara dura y de desvergüenza y gestos, acabas no muriéndote de hambre, que ya para nosotros es un gran logro, ¿no?
0: Uy.
1: Efectivamente. ¿Cuáles son los... ¿hasta qué punto el español es fácil o difícil para los extranjeros? Nosotros estamos mirando de nosotros hacia allá, pero al contrario también puede ocurrir. Pues es curioso porque es un idioma que resulta fácil para empezar, igual por la ilusión que les hace poder hablar con la gente tan maja que somos los españoles, que eso también es un elemento motivador, pero acaba siendo bastante complicado dominarlo. Lo peor para los extranjeros, el modo subjuntivo, que se lo digan a los anglosajones. Ese espero que vengas, ellos no les cabe en la cabeza que no sea espero que vienes en su idioma. Y eso les cortocircuita mucho, ¿no? También esa diferencia entre ser y estar. Somos de los pocos idiomas que diferenciamos, por ejemplo, entre ser bueno o ser simpático y estar bueno o buena y estar simpático o simpática. Y en muy pocos idiomas ocurre y esto hace que a los demás les cueste cuando además son verbos capitales en como el haber y el estar, ¿no? Son muy habituales en la manera de hablar. Y también tenemos una riqueza verbal muy amplia, con muchos modos, muchos tiempos, muchas fórmulas. Por ejemplo, a los ingleses, que son de reduccionismo, claro, que con tres fórmulas ya prácticamente tienen el verbo conjugado, les cuesta mucho. Eso es lo más complicado del español para los foráneos.
0: Claro, ellos ponen la S al final de la tercera persona y el resto es igual.
1: La D o la ED, según tal. Claro. Y bueno, pues con cuatro aprendizajes memorísticos ya tienes apañado, por lo menos. No es para ir tirando, ¿no? Aquí es más complicado.
0: Un poquito, un poquito. ¿Cuál es la realidad idiomática?
1: Mira, aquellos países o aquellos hablantes que tienen idiomas globales como nosotros, es decir, que se hablan en muchos lugares, me refiero a Estados Unidos, a los ingleses también en cierta medida, Japón, Francia, les cuesta mucho más aprender. Eso está ahí en el ADN y como ha habido tantos antepasados, tantos ancestros que se han defendido con su idioma, no estamos acostumbrados y esto me lo invento yo, no me hagáis mucho caso, igual nuestras neuronas idiomáticas históricamente no se han desarrollado tanto como en otros países. ¿Cuáles son los ciudadanos con más facilidades intrínsecas per se? Pues por ejemplo, los holandeses en los Países Bajos, los nórdicos, los suecos, los noruegos, los daneses, también los balcánicos. Yo me acuerdo en los años 80 o 90 que venía un jugador al Real Zaragoza o a España, yugoslavo, de las regiones bálticas, balcánicas, y en cuatro días estaba hablando el español como si nada, y eso se nos hacía a nosotros absolutamente admirable. ¿Por qué? Porque las telenovelas se han emitido siempre en español, hay un cariño, una cercanía a la cultura pop hispana y esas series de televisión han hecho que ellos hagan mucho oído desde siempre y faciliten enormemente su aprendizaje de nuestro idioma.
0: Bueno, aquí dices esto, estuve cuando se celebró el Salón del Cómic de Zaragoza y había unas actuaciones de grupos de baile de Zaragoza cantando y bailando canciones coreanas. Y me sorprendía, bueno, que se las sabían al dedillo, cuando escuchas mucho tu canción favorita.
1: Eso es por la cultura del K-pop, me parece que se llama, ¿no? Que son grupos de chicos y chicas jóvenes que bailan, hacen coreografías, que son todos perfectos dentro de su tipología coreana y está muy de moda entre según qué segmentos poblacionales de gente joven en España y si aprenden esas canciones, no sé hasta qué punto entienden o hacen ese aprendizaje del idioma o simplemente es un proceso mnemotécnico de ir aprendiendo esos sonidos, pero es verdad que es curioso con lo que nos cuesta. Igual que en el tema del manga japonés, también hay aficionados a este tipo de cómic que se aprenden pues incluso textos completos y es admirable. No sé si útil o no, pero desde luego admirable para todos los que no tenemos esa facilidad, ni esas ganas, ni ese ánimo.
0: Desde luego. Mitchell, ¿qué consejos nos puedes dar para ir en contra de esos hándicaps, de esas cuatro barreras?
1: Por lo menos para plantar cara, ¿no? Y tener un poquito más posibilidades de avanzar en ese aprendizaje idiomático. En primer lugar, la regla 80-20. Es un hecho que cuando dominamos las 1000 palabras de mayor uso de un idioma, estamos mejor capacitados y podemos más o menos alcanzar un 80% del dominio del contenido, por lo menos del día a día, ¿no? No de unos lenguajes específicos, pero sí para desenvolverte. Bueno, pues hay muchos métodos que van en esta dirección de aprender un número más o menos reducido de palabras, pero de uso muy frecuente. También es importante la inmersión pasiva. Igual que estamos diciendo cómo el no doblaje de otros países ayuda, si nosotros nos acostumbramos a escuchar películas, series, telenovelas en versión original, con o sin subtítulos, dependiendo de nuestro nivel, a escuchar podcasts en idiomas nativos, en aquellos que queremos escuchar, es decir, nos vamos a la versión original, vamos a estar más predispuestos, más fertilizados para poder germinar ese aprendizaje. También el intercambio real, vamos a hacer quedadas, a irnos de cañas con hablantes del idioma que nos interesa y hablar en ellos, bueno, nos lo pasaremos un poco peor, pues sí, menos espontáneos, pero al mismo tiempo estaremos acostumbrando al oído y tomando ese hábito de hablar en otro idioma. Y fundamental, perder la vergüenza. Aunque nos cueste autoconvencernos de que es imprescindible sonar como un niño de 5 años en algún momento en el idioma que estamos aprendiendo para poder llegar a sonar como un adulto. Vale más hacerlo cuanto antes, cuando estamos aprendiendo en proceso de desarrollo y no esperar a que sea el momento de la verdad cuando estemos pues defendiendo una tesis doctoral en otro país o negociando un contrato de la repera o buscando piso porque nos vamos a instalar allí definitivamente.
0: Bueno, gente que por trabajo además necesite hablar otros idiomas, o estoy pensando en ejemplos de famosos, ¿no? Pues Carlos Alcaraz o Rosalía, hablando en inglés, tienen un marcado acento español, pero comunican obviamente lo que
1: claro,
0: quieren.
1: Al final es una cuestión de comunicar. El idioma es un canal, pero lo que tiene que convertirse es no en una barrera, sino en un facilitador de que tú puedas poner lo propio en común. Yo recuerdo, no sé si era Armstrong o otro ciclista, que era muy curioso porque sus ruedas de prensa en España las hacía en 3 o 4 idiomas. Era inglés, hablaba italiano, hablaba francés, un poco de español, y entonces a base de todo lo que hacía hay una especie de Macedonia idiomática y era capaz de expresarse, le entendíamos. Bueno, pues evidentemente si eres bilingüe o dominas perfectamente lo vas a tener más fácil, pero al menos que no sea una barrera o una dificultad para que tú puedas expresarte como en cada momento necesitas. Y eso, insisto, cuando aprendimos el español, lo que pasa es que no nos acordamos. Cometíamos errores, claro. Nos costaba, dábamos giros, hacíamos silogismos, hacíamos lo que podíamos de niños, pues ahora somos niñitos, aunque hinchados de tiempo, somos adultos aprendiendo ese proceso y es lógico que cometamos ese mismo tipo de errores al empezar.
0: Los participios, ¿verdad? Que nos hace tanta gracia cuando los críos los hacen todo como un participio regular en ado y no es así. Pero bueno, Mitchell, que tenemos que tener cuidado en algunos idiomas con palabras que son parecidas a las nuestras, pero que nada que ver.
1: Son parecidos razonables que hacen que nos podamos confundir, ¿no? Mi inglés es horroroso, mi francés es malo, pero bueno, aún me defiendo un poquito, pero mi inglés es horroroso. Pero, por ejemplo, el término constipate, tú me corriges, seguro que lo haces mucho mejor que yo, no es tener un resfriado, es estar estreñido. Sí. Así que si le pedimos al médico una solución porque estamos constipated, ya os he dicho que lo mío es lamentable, cuidado porque os dará un laxante y no un frenador ni nada por el estilo, ¿no? Embarrassed no es estar embarazada, sino estar avergonzada. Entonces, cuidado también porque si oímos a un señor que dice I am very embarrassed, no está diciendo que está embarazado, ni tenemos que pensar cosas extrañas, ¿no? Sino que realmente pues el pobre hombre está avergonzado y nosotros lo estamos mirando mal encima de que se sincera, ¿no? Preservative, no sé si lo he hecho un poquito mejor,
0: sí.
1: No es un condón, sino que es un conservante alimenticio. Así que si encontramos en el bote de mermelada esta palabra, no están diciendo que se les ha colado algo extrañísimo y muy desagradable, sino que tiene un conservante alimenticio muy concreto, ¿no? Y library no es librería, sino que es biblioteca. Así que cuidado que en la library no te van a cobrar.
0: Library.
1: Menos mal que está aquí nuestra Pepito Grillo del idioma inglés, porque si no esto sería desastroso. Pues library no es que no te vayan a cobrar, o sea, que te vayan a cobrar el libro y te lo puedas llevar a la caja y pagarlo, sino que realmente te lo prestan un poquito para consultarlo. En francés también hay alguno, he seleccionado gâteau, que esto lo digo mejor.
0: Muy bien.
1: Que no es gato, sino pastel. Así que es fácil que escuches que alguien se va a comer un gâteau y no pienses más animal, ni llames a los animalistas para detenerlo. En italiano hay algo parecido, también divertido, bugo, esto ya no sé cómo se pronuncia, burro, escrito burro, no es asno. Burro, prego. No es asno, sino que es mantequilla, así que volvemos a lo mismo, que el burro, o sea, el burro animal sería un asino y no un burro. Salir no es salir, es subir. Y en portugués, exquisito, con S, no es delicioso, sino refinado. No es delicioso ni refinado, sino extraño o sorprendente. Así que si quieres quedar bien con un chef portugués, no le digas que su comida ha estado exquisita, porque pensará que ha sido soberanamente extraña y se pondrá de morros.
0: Bueno, pero fíjate, yo pensaba que los false friends solo existían en inglés, pero...

0: alfombra y ellos le llaman carpeta. O truck, que es camión, la troca para ellos, la
1: Es un poco ese
0: camioneta.
1: Spanglish que también es
0: Sí.
1: muy habitual, ¿no? Que es una mezcla en que nosotros lo hacemos a nuestra manera, pero allí en Estados Unidos hay muchos hispanohablantes que, como tú bien dices, convierten, españolizan términos habituales de la lengua que ellos inicialmente se encuentran a su alrededor.
0: Bueno, Michel, pues no hemos aprendido igual hoy muchos idiomas, pero nos hemos
1: Desde
0: divertido.
1: luego, si habéis aprendido algo, no es gracias a mí, será gracias a Pilar. Pero lo dicho, nos hemos divertido y esto es un factor también importante cuando queremos aprender un idioma. Si lo hacemos de manera divertida, relajada y entretenida, va a ser mucho más fácil que cale en nosotros que si es una obligación meramente racional, una exigencia y sufrimos al hacerlo. Así que, bueno, por lo menos, al menos nos lo pasaremos bien.
0: Un tip buenísimo.
1: Para terminar, la guinda del pastel.
0: Gracias, Michel Suñén.
1: Del gato, precisamente.

buenos días a todos. Hoy es martes 11 de agosto. Soy Pilar Sopesens y quiero dar la bienvenida a todos los que ahora se unen a nosotros aquí en Esto es Aragón, en Ebro FM. Les recuerdo, nos pueden sintonizar en cualquier momento y desde cualquier parte del mundo. Así que estar de vacaciones y son tan afortunados y están fuera de su casa no es ninguna excusa, porque bueno, pues desde Bombay, Shanghái, Paraguay, Uruguay o la playa de Cambrils nos pueden ustedes escuchar a través de www.diarioaragonés.com. En el programa de hoy vamos a recordar algunas de las entrevistas más interesantes que hemos realizado en esta temporada. Por ejemplo, conoceremos qué hace el estrés en nuestra salud. El doctor Cardiel, ya les adelanto, que nos va a contar que puede ocasionar serios problemas. También vamos a dar solución a algunas dudas que tenemos sobre moda, cómo nuestro fondo de armario nos puede ayudar a sacar el mejor partido de nuestra figura y de las prendas que ya tenemos. Si no han salido todavía de vacaciones o lo han hecho y cogen el coche para transportarse, para moverse de un lugar a otro, permanezcan atentos porque desde Arizauto nos van a dar todas las claves para asegurarnos de que estamos seguros a bordo de nuestro coche. Y si no están de vacaciones, no se preocupen, porque hoy Michel Suñén, en su Abra Palabra, nos va a enseñar, nos va a llevar de viaje por el mundo a través del lenguaje más divertido. Esos son algunos, solo algunos de los temas que hemos preparado para esta mañana de martes, pero como siempre vamos a comenzar hablando de agua.

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Muy buenos días a todos. Hoy es martes 11 de agosto. Soy Pilar Sopesens y quiero dar la bienvenida a todos los que ahora se unen a nosotros aquí en Esto es Aragón, en Ebro FM. Les recuerdo, nos pueden sintonizar en cualquier momento y desde cualquier parte del mundo. Así que estar de vacaciones y son tan afortunados y están fuera de su casa no es ninguna excusa, porque bueno, pues desde Bombay, Shanghái, Paraguay, Uruguay o la playa de Cambrils nos pueden ustedes escuchar a través de www.diarioaragonés.com. En el programa de hoy vamos a recordar algunas de las entrevistas más interesantes que hemos realizado en esta temporada. Por ejemplo, conoceremos qué hace el estrés en nuestra salud. El doctor Cardiel, ya les adelanto, que nos va a contar que puede ocasionar serios problemas. También vamos a dar solución a algunas dudas que tenemos sobre moda, cómo nuestro fondo de armario nos puede ayudar a sacar el mejor partido de nuestra figura y de las prendas que ya tenemos. Si no han salido todavía de vacaciones o lo han hecho y cogen el coche para transportarse, para moverse de un lugar a otro, permanezcan atentos porque desde Arizauto nos van a dar todas las claves para asegurarnos de que estamos seguros a bordo de nuestro coche. Y si no están de vacaciones, no se preocupen, porque hoy Michel Suñén, en su Abra Palabra, nos va a enseñar, nos va a llevar de viaje por el mundo a través del lenguaje más divertido. Esos son algunos, solo algunos de los temas que hemos preparado para esta mañana de martes, pero como siempre vamos a comenzar hablando de agua.

0: Les hablamos hoy de un proyecto desarrollado en el INMA, el Instituto de Nanociencia y Materiales de Aragón, muy interesante y que está dando un paso clave hacia su aplicación clínica. Lo descubrimos con Alex Lancelot, que es científico del CSIC en el INMA y líder de este proyecto. Buenos días, Alex.
1: Buenos días, Pilar.
0: Bueno, cuéntenos por qué este proyecto se trata de un adhesivo, de un pegamento biomédico que además está inspirado en los mejillones. Cuéntenos.
1: Sí, eso, de la misma manera que los mejillones son capaces de pegar de manera muy fuerte debajo del agua, nosotros hemos desarrollado un material muy blando, muy flexible, que es de tipo hidrógeno. Y este material flexible, pues gracias a la manera de que hacemos de mimetizando cómo los mejillones pegan debajo del agua, es capaz de pegar y tenemos aplicaciones en tejidos biológicos.
0: Uh-huh. O sea, sería, digamos, para, por ejemplo, cerrar heridas, ¿no? En lugar de suturar, en lugar de coser, ¿o qué otras aplicaciones tendría este adhesivo?
1: Sí, exactamente. Nuestro primer enfoque es usar este hidrógel para pegar la piel después de una intervención quirúrgica en vez de coser la piel. Así tenemos una cicatrización más controlada y menos dañina para el paciente. Y también lo que estamos empezando a hacer es cargar fármacos dentro de este hidrógel para poder liberarlos directamente donde está el lugar de la herida.
0: Claro, esto presenta muchas ventajas, ¿no?, respecto a lo que ahora se utiliza.
1: Sí, porque, por ejemplo, al final las suturas pues sí que funcionan muy bien, eso es cierto, pero es un tratamiento muy invasivo. O sea, hay que ir varias veces al hospital para que se pongan los puntos, para retirarlos, y no tienen nada para limitar el riesgo de infecciones. Entonces, así tenemos como un tratamiento menos invasivo y también con esta adición, este papel adicional de poder controlar mejor el riesgo de infecciones en las heridas.
0: Uh-huh. Usted lleva años, ¿no?, trabajando en este tipo de, en estos desarrollos de hidrogeles bioadhesivos.
1: Sí, es un proyecto que hemos empezado hace 3 años en el INMA. Con colaboración con Estados Unidos, ahora lo llevamos más nosotros. Ahora hemos depositado una patente con el CSIC, el Consejo Superior de Investigaciones Científicas, y hemos recibido hace un mes un proyecto desde el CSIC para ir todavía avanzando a llegar este producto al mercado.
0: ¿Han recibido esa financiación que va a permitir, desde donde están ahora, pues darle un acelerón, ¿no?, a que llegue? Porque el último fin es que se utilice, claro.
1: Sí, exacto. Lo que nos va a permitir restrictar dónde queremos usar este dinero que nos ha dado el CSIC es para ir más adelante con los ensayos en animales, que tenemos que hacer, obviamente, antes de poder hacer ensayos en humano y estar segurísimo que nuestro producto es eficaz y no tóxico antes de poder pasar a hacer ensayos clínicos.
0: ¿Cómo es el proceso en una investigación así? ¿Cómo es el proceso desde que pues se inspiran ustedes o tienen el germen de esa idea hasta que llegan a los estudios clínicos? Llévenos un poco de la mano por lo que sería esa línea del tiempo.
1: Sí, pues es un proceso bastante largo, la verdad, porque tenemos que empezar pues desde eso, tener una idea. Luego nosotros pues este material, o sea, los fabricamos, entonces tenemos que estudiar cómo fabricar estos materiales de una manera la más eficiente posible. Luego controlar sus propiedades, porque tenemos la idea, pero ¿cómo podemos saber si realmente pegan o no? Pues tenemos que hacer primeras pruebas en materiales normales, en vidrio, en metales. Como eso salió bien, pues ya podemos empezar a pegar tejidos biológicos. Hemos empezado primero para ensayos pues ex vivo, o sea, sobre piel de animal que está muerto, que estaba usado para carnicerías, y luego pues a ensayos in vivo. O sea, es un camino bastante largo, la verdad, y siempre con la ayuda de compañeros para forman hacer esta idea más fuerte y llevarla más adelante.
0: Uh-huh. ¿Qué tipo de investigadores, de qué campos, ahora que ha mencionado a los compañeros, de qué disciplinas científicas o investigadores en qué forman parte de este proyecto?
1: Pues yo soy químico, también tenemos otros químicos en el proyecto que hacemos más lo que es toda la preparación del material. También hay ingenieros y también hay microbiólogos para todo lo que está relacionado con pues el desarrollo de poner fármacos dentro de estos materiales.
0: ¿Cuánto tiempo se estima que puede durar uno de estos proyectos? Ahora que van a poder, digamos, acelerar el paso de los estudios clínicos, más o menos, ¿cuánto tiempo podría pasar, si todo fuera súper bien, hasta que se pudiera usar este hidrogel?
1: Pues si todo fuera súper bien, en unos 5 años, más o menos, podría estar en el mercado, porque claro, ahora si estos nuevos ensayos salen bien gracias a este acelerón que hemos tenido del CSIC, tendremos que empezar ensayos clínicos y eso sí que son cosas muy reguladoras, o sea, con mucha regulación y eso toma necesariamente tiempo.
0: Me llama la atención, ¿no? Cómo a veces nos fijamos, o se fijan ustedes los investigadores, en la naturaleza para dar respuesta a otras necesidades, como en este caso los mejillones fueron, digamos, la fuente de inspiración.
1: Sí, eso es todo un campo de la ciencia que es bastante moderno, que se llama la biomimetismo, que es como, porque al final la naturaleza pues lleva miles y miles a millones de años perfeccionando cosas, y entonces la biomimética es ver cómo los animales o las plantas se han adaptado a su entorno natural para que nosotros los humanos podamos como replicar esta adaptación para desarrollar nuevos materiales, nuevas técnicas que nos pueden simplificar la vida. Y eso se usa en todos los campos. O sea, nosotros estamos ahora en la adhesión para cambiar las suturas, pero se usa en los aviones también, en el desarrollo de nuevas técnicas y productos.
0: Claro, que este tipo de adhesivo se podría, además de en la biomedicina, o se podría, como usted ha dicho, ampliar, ¿no?, a más campos.
1: Sí. Y no hay limitaciones. Nosotros nos hemos enfrentado a una, pero la verdad que se puede usar a más campos.
0: Igual que se puede usar a más campos, dentro de lo que es la biomedicina o este tipo de hidrogeles, también se podría usar para más cosas, ¿no?, dentro de de este campo, digamos, de la salud.
1: Sí, es verdad que nosotros hemos querido empezar, porque siempre hay que empezar por un lado con la piel, porque al final es algo que es relativamente fácil de pegar y de controlar, pero estos tipos de hidrogeles podrían emplearse para pegar otros órganos en el cuerpo humano y donde realmente pues hay investigación que está empezando, que son cosas muy muy muy recientes, muy punteras, que es para el cerebro o el corazón, que al final son lugares donde es muy difícil coser y usar suturas.
0: Pues muchísimas gracias por habernos explicado en qué consiste este proyecto. Enhorabuena también por esa financiación y bueno, pues seguiremos hablando de este proyecto. Alex Lancelot, investigador del CSIC en el INMA, muchas gracias por haber hablado hoy con nosotros.
1: Gracias a vosotros.
2: Nos vamos a ir ahora hasta Alicante, donde ha comenzado la tercera campaña de trabajos arqueológicos en Cova Fosca. Hablamos con Aitor Ruiz Redondo, investigador del IUCA, el Instituto Universitario de Ciencias Ambientales de Aragón, y codirector de este proyecto Fosca. Buenos días, Aitor.
3: Buenos días y gracias por la invitación.
0: Bueno, gracias a usted porque sé que me está atendiendo además desde la puerta de la cueva, ¿verdad?
3: Desde la misma puerta, pero por suerte parece que hay cobertura.
0: Bueno, cuéntenos, tercera campaña, ¿y qué es lo que se está investigando en esta Cova Fosca?
3: Pues Cova Fosca es un yacimiento muy interesante que ya fue descubierto hace 40 años, a principios de los años 80, y se trata del primer yacimiento en el que apareció arte paleolítico en el este de la península ibérica. Me refiero a los territorios de Cataluña, entre los dos territorios de Cataluña, Aragón, Valencia. Es el primer sitio donde se encuentra en realidad, y en aquel momento se plantea un pequeño sondeo, pues para ver si aparte de haber realizado estos grabados rupestres, también vivieron estas gentes en la prehistoria. Y ahí llegó un poquito la sorpresa, entre comillas, porque es un territorio importante, ya que no solo habían vivido gentes de este paleolítico, de esto hace unos 13.000 años, 13-15.000 años, sino que después una cultura que conocemos como el neolítico antiguo, que es los primeros agricultores y ganaderos que llegan a la península ibérica, llegan a este territorio en primer lugar, a esta zona de la montaña de Alicante, y también vivieron en esta cova fosca. Entonces, en realidad, a pesar de todo este interés y de que incluso en el año 98-99, ahora no me acuerdo cuándo es la declaración, perdone, pero se declara Patrimonio de la Humanidad esta cueva por la UNESCO debido a este espectacular arte rupestre, en realidad no se lleva a cabo nunca un proyecto extensivo de investigaciones. Entonces, se conocía, se sabía que tenía un gran potencial, pero no se lleva a cabo. Y nosotros decidimos retomarlo junto con mis codirectores Virginia Barciela, de la Universidad de Alicante, y Mark van der Linden, de la Universidad de Bournemouth. Decidimos retomarlo hace tres campañas, ¿no? Hace, como uh-huh. ya bien ha dicho. Y bueno, pues efectivamente confirmamos el potencial que tenía, tenemos nuevas dataciones, estamos trabajando en el interior de la cueva para ver cómo accedían, porque para llegar a los grabados es un acceso relativamente complicado, hay que bajar una vertical de 8 metros, bueno, pues cosas que nos llaman la atención de cómo podían hacer, ¿no?, en la prehistoria. Uh-huh. Y estamos llevando a cabo excavaciones en la boca para no solo estudiar este mundo simbólico subterráneo en el que penetran en las profundidades, sino también ver su mundo más cotidiano, es decir, en la boca de la cueva es donde sí vivieron, e intentar contextualizar, ¿no?, estas poblaciones de estos dos momentos tan interesantes del momento de transición entre la última glaciación y el Holoceno, que es el periodo climático actual, y además la transición humana, económica y social, quizá la más importante de la historia, que es pasar de ser cazadores y recolectores a producir nuestros propios alimentos, ¿no?, a las sociedades de la agricultura y la ganadería, y tenemos algunos de los representados aquí de los más antiguos de la península en esta cueva. Así que eso es más o menos lo que estamos trabajando, ¿no?, en los objetivos un poco del proyecto.
0: De estas dos últimas campañas, de las dos anteriores, el año pasado, ¿encontraron ustedes un nivel con restos humanos, con inhumaciones?
3: Bastantes, además, sí. A ver, no es que trabajemos nosotros solos, tenemos un equipo relativamente grande y además lo utilizamos como escuela de campo para formar a nuevas generaciones de arqueólogos. Siempre tenemos de la Universidad de Zaragoza, un poco por barrer para casa, tenemos de la Universidad de Alicante y tenemos de las universidades de Southampton, de Bournemouth y de Cambridge, que vienen aquí todos los años a excavar con nosotros. Y gracias a ellos, en parte, bueno, pues hemos podido llevar una excavación relativamente extensiva. Sé que no va a parecer mucho porque son unos 8 metros cuadrados, pero para lo que es una excavación en prehistoria es bastante. Y si encontramos un nivel, que claro, al haberse hecho este sondeo que decimos en los años 80 de tan solo un metro, había pasado desapercibido para los anteriores excavadores. Entonces, nosotros sí que con las técnicas de hoy en día y con un equipo mucho mayor con el que ellos contaban y una extensión mucho mayor, detectamos este nivel con inhumaciones. No le puedo decir en este momento, porque está en estudio, el número de cuerpos, pero le puedo decir que habría bastantes individuos, bastantes, aunque solo sea por número mínimo, bastantes, cosa que no es inhabitual para un periodo en el que conocemos que las sociedades se enterraban en cuevas, que es en torno al, bueno, las dataciones que tenemos van en torno al 3.300 a.C., o sea que sería una ocupación todavía más reciente de las dos anteriores que se habían detectado, pero también dentro de la prehistoria, ¿no? También dentro de del neolítico, en este caso sería el neolítico final y calcolítico. Nos aparecen elementos de ajuar, de relativo interés, ¿no? Pues imagínese las joyas con las que aparecían, elementos de la vida cotidiana, porque se enterraban a veces pues con cerámicas, con elementos de su día a día, pues, como podría suceder hoy en día cuando a veces nos enterramos con algún objeto reseñable, ¿no? Y que sin embargo, si lo encontrara alguien miles de años más tarde, diría, esto no es reseñable, si esto es un mechero, ¿no? O es una pipa y todo el mundo puede acceder a una pipa, ¿no? Pero que son objetos que pueden tener algún tipo de valor simbólico, aunque a nosotros nos recuerden, ¿no?, a la vida cotidiana, y que sí los hemos documentado aquí.
0: Claro, que igual es el del mechero paleolítico, pues era el encargado de encender el fuego. Bueno, porque es curioso, ¿no?, que quizá tenemos más en común con los habitantes de hace 13.000-15.000 años de lo que pensamos.
3: Sí, a ver, al final no lo he aclarado, que a veces se nos pasa cuando estamos muy metidos por aclararlo para la audiencia, ¿no?, y los oyentes, es que seguimos hablando de Homo sapiens, de seres humanos como nosotros, que aunque hayan pasado miles de años, su estructura biológica, mental, cultural es idéntica a la nuestra. Entonces, a veces parece que cuando se abran miles de años, y parece que son gentes completamente distintas, o a veces hasta la imagen mental que se crea dentro del conjunto de la sociedad es de pues seres más bien primitivos. No, son Homo sapiens genéticamente idénticos a nosotros, que tienen sus, evidentemente, que no están pensando, me gusta repetirlo en clase muchas veces, no están pensando, a veces hay el concepto erróneo que me colocan en los exámenes de están luchando por su supervivencia. Hombre, no, están viviendo sus vidas, que es lo que hacemos todos, vivir nuestras vidas, y son seres humanos idénticos a nosotros. No es que estén todo el día peleando, muertos de hambre, para buscar algo que comer. Pues se sentarían aquí, por ejemplo, en esta cueva fosca, y en torno a la hoguera se contarían su día a día, se contarían la anécdota que ha pasado por la mañana, que uno se ha tropezado, o un chiste, o una broma, o una historia. Son seres como nosotros, idénticos, son nuestra propia especie, y simplemente tenían pues una cultura material y un bagaje cultural distinto al que nosotros tenemos hoy en día.
0: Qué maravilla. Esta cueva ha mencionado esos desniveles porque, claro, geológicamente era igual, o sea, sabemos que era una cueva, pero por dentro yo me pregunto si ha cambiado el suelo o la composición geológica de la zona.
3: Pues de la zona y de los alrededores, evidentemente sí, porque sobre todo desde la última glaciación, porque cuando termina la última glaciación en el entorno mediterráneo, como sabemos, no es especialmente rico en vegetación, eso hace que los suelos sean más proclives a la erosión. Lo que ha creado, si alguno ha visitado el paisaje pues de esta zona del país valenciano, tanto del norte, por ejemplo, norte de Alicante o el sur de Valencia, o incluso el interior valenciano, ocurre que hay unos, quizá no es la imagen que todos tenemos de la playita, pero ocurre que hay unos desniveles tremendos, que es una zona bastante montañosa y que al ser proclive a la erosión, es kárstica, es de caliza, y al ser proclive a la erosión, por esto, bueno, porque esta vegetación no es tan abundante y no retiene tanto los suelos, aparte de que ha sido transformada desde hace miles de años creando terrazas para poder cultivar, es un relieve muy, muy abrupto para los oyentes locales que igual conocen mejor el Pirineo. Hay cañones que en ocasiones superan los cientos de metros verticales. No es la imagen que se tiene de nos vamos de vacaciones a la costa, ¿no?, de este territorio. Entonces, el relieve sí ha cambiado mucho, puesto que al terminar la última glaciación y reactivarse muchos de estos ríos, han hecho que, sobre todo, además, el régimen de lluvias que desgraciadamente todos conocemos en el Mediterráneo, que suele ser con lluvias torrenciales y bastante de carácter bastante catastrófico, hace que el relieve cambie. Sin embargo, dentro de la cueva, que por ahí venía lo que es el propio medio ambiente interno, aunque es una cueva que no tiene mucho desarrollo, que tiene unos 40 metros de longitud de galería, sí que tenemos geólogos en el equipo y geomorfólogos, y nos dicen que variar no ha variado mucho. lo que más la ha hecho variar es el ser humano, que al acumular nuestras posesiones y sobre todo nuestros desechos, hacemos que crear lo que llamamos ahora los niveles arqueológicos, que son en realidad acumulaciones de desechos con sedimento, lo que ha abandonado esta gente y que es gracias a ello, a esto que han desechado, que los podemos conocer, evidentemente.
0: Sí, sí, sí.
3: Pero eso es lo único que ha hecho que varíen los niveles de los estratos, ¿no?, de tierra. Pero en realidad lo que es la transformación del endocarst, de la zona interna de la propia cueva, no ha sufrido muchísimas transformaciones. Y de hecho, los grabados, estos grabados rupestres que tenemos con caballos, con bóvidos, con ciervos, realmente están a una altura que hoy en día nos, digamos, una altura humana para grabar hoy en día. O sea, se encuentran entre los 50 centímetros y los 2 metros de altura, que es una cosa que todos podríamos acceder. Es decir, que el suelo debía estar en una, pues, o exactamente como está ahora o muy similar.
0: Aitor, para acercar estos descubrimientos, esta investigación a la sociedad, van a celebrar una jornada de puertas abiertas el 18 de julio.
3: Pues sí, todos los años, esto es parte de la estrategia del equipo, que tenemos el equipo de investigación, el equipo Arqueosymbol, en el que creemos, como otros grupos de investigación dentro de España y del extranjero, que una de las grandes facilidades, digamos, una de las grandes oportunidades que nos ofrece el hacer una investigación que sale del laboratorio, puesto que al final en arqueología nos vamos a hacer todo tipo de análisis al laboratorio del material, pero también estamos sobre el terreno. Y muchas veces estamos sobre terrenos que evidentemente no son urbanos, sobre terrenos que muchas veces corren riesgo de despoblación. El municipio en el que estamos ahora es el segundo más pequeño que existe aquí, en Alicante al menos. No sé en la Comunidad Valenciana cómo estará, pero debe ser de los más pequeños. Son municipios que están catalogados como en riesgo de despoblación, como que reciben encima en un entorno, como ya digo, abrupto, complicado, montañoso. En eso nos recuerda cuando podemos hacer investigación en Aragón,
0: sí,
3: que reciben pocos servicios, que reciben menos atención por parte de la administración por el simple hecho de ser menos personas, ¿no? Que es que es así. Entonces, una gran parte de la oportunidad que nos ofrece el realizar proyectos de este calado, es decir, en esto sí sois iguales o superiores a la ciudad. Quiero decir, en atraer, en tener este pasado preservado, en poder mostrar que no en todo parece que son ciudadanos de segunda, y ya lo sabemos todos. Tenemos ministerios, actuaciones, etcétera, para combatir, para intentar que el entorno rural no se despueble, que el entorno rural no esté menospreciado, etcétera. Y nosotros aquí tenemos una oportunidad de darles, de mostrarles quizá algunos elementos que les ayuden a crear un pequeño arraigo identitario, un pequeño orgullo. Y que además puedan ser también en una escala no muy grande, porque esto no atrae un gran turismo de masas, pero sí que atrae, por ejemplo, ciertas actuaciones, ¿no? El acondicionar, el visitar, etcétera, que puede proporcionarles oportunidades, incluso si no es el yacimiento, que sean los propios materiales, que se pueda crear un centro de interpretación, que se puedan crear muchas cosas. Y esto, que pues eso, quizá nos puede parecer muy modesto a ojos de los que trabajamos en una urbe, ¿no? En mi caso en Zaragoza, quizá para un municipio de determinados habitantes y determinado tamaño es una oportunidad única.
0: Bueno, pues entonces, animamos a los que nos escuchen que, si pueden aprovechar esa oportunidad, se acerquen hasta allí a conocer este trabajo. Aitor Ruiz Redondo, investigador del IUCA y codirector del proyecto FOSCA. Muchísimas gracias por habernos acercado todos esos descubrimientos, habernos hecho conectar durante unos minutos con nuestro pasado. Gracias.
3: Muchas gracias a ustedes. Gracias por la invitación.
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0: El pasado febrero hablábamos con Marta Navarro, una madre cuyo uno de sus hijos tiene una enfermedad rara y llevaba años luchando porque abrieran un aula de educación especial en Pedrola, donde residen. Bueno, pues una lucha que ha dado sus frutos porque a partir de septiembre es realidad. Marta Navarro, buenos días.
1: Hola, buenos días, Pilar.
0: Bueno, felices, ¿no? Más que felices.
1: Sí, muy contentos, la verdad, que eufóricos. Al principio no nos lo creíamos y ahora ya que está todo formalizado, digamos, que Julio ya está matriculado, pues ya nos lo creemos más.
0: Oye, cuéntanos, para los oyentes que no recuerden tu visita en febrero, háblanos un poco de tu situación familiar, qué pasa con Julio.
1: ¿En aquel entonces te refieres?
0: Sí, hasta ahora, ¿cómo era? Pues tiene ahora 4 años o 5 años.
1: Tiene cinco, tiene 5 años.
0: ¿Y qué es lo que le ocurre y qué es lo que pasaba con su situación escolar?
1: Vale, pues a él lo que le ocurría y le sigue ocurriendo, vamos, es que pues sobre todo tiene una enfermedad, es epiléptico. Los viajes en coche, en autobús, en cualquier transporte, vamos, se le hacían muy arduos y pues se ponía muy nervioso, lloraba, incluso a veces convulsionaba, ¿no? Y se ponía pues mal y a nosotros nos daba mucho miedo enviarlo a Zaragoza a un colegio. En el colegio sabíamos que iba a estar bien, pero no queríamos que tuviera esa vida, ¿no? Tan, pues eso, tanto trabajo para él. Entonces, pues decidimos empezar a luchar porque pusieran un aula de educación especial en nuestro pueblo. Y así que él pudiera ir al cole pues con sus hermanos y estar en su entorno diario.
0: Claro, ¿y qué es lo qué respuesta te encontraste? Porque imagino eso sería pues cuando él tuviera 3 años, ¿no? Para el, digamos, el inicio de la escolarización.
1: Sí, nos pusimos en ello en aquel entonces porque pensamos que él no, ya lo teníamos por delante y, pues bueno, dijimos, de aquí a los 6 años que ya es obligatoria la escolarización, pues igual hemos conseguido algo. Entonces, pues empezamos a solicitar al Departamento de Educación del Gobierno de Aragón, pues que nos pusieran en el aula, les enviábamos, pues, todas las justificaciones que creíamos oportunas, todos los informes de Julio. Siempre obteníamos un no, nos decían que si solo estaba él, que no podía ser, que para solo un alumno, que tal, pues era pues como poner en marcha mucha parafernalia para que luego a lo mejor pues no tuviera éxito, digamos. Pero al obtener tantos noes, pues nos pusimos en contacto con el Justicia de Aragón, que también han hecho muy buen trabajo, y al final ellos pues trasladan toda la información y hacen todo lo que pueden, pero no tienen ellos la última palabra. Seguíamos teniendo un no por parte de educación y bueno, al final, por el boca a boca o por el mal que he dado por redes sociales, por contactos y tal, pues llegó todo lo que tenía, llegó a la persona que tenía que llegarle. Entonces, pues así hemos conseguido llegar pues eso, a la persona indicada y nos han dado el sí, por fin.
0: Claro, porque bueno, durante todo este tiempo tú has estado visitando radios como la nuestra,
1: sí.
0: Intentando encontrar ese contacto clave, presentando obviamente solicitudes en el registro oficial, redactando artículos, hablando con expertos que avalasen, porque claro, ahora os vais a evitar esos traslados, por lo tanto Julio no va a sufrir en ese tiempo de transporte y además bueno, pues al estar en Pedrola va a estar cerca de vosotros, de sus hermanos, sin tener, si le ocurre algo, mucho más fácil ir a buscarle.
1: Sí, claro, es que cuando tienen algún problema o a ver, pues en los coles los atienden y los intentan solucionar, por supuesto. Pero pues nosotros creíamos que es que siendo un niño que tenía esas dificultades, retraso, también tiene dificultades de adaptación, pues entonces pues eso, queríamos brindarle esa posibilidad, que además es un derecho, y pues eso, estamos muy contentos y muy agradecidos de que haya podido ser posible. Uh-huh. Y bueno, y aparte es que otros niños se van a beneficiar, es que están cuatro en el aula.
0: Eso es lo que te iba a preguntar, que te decían que no porque Julio iba a ser uh-huh. el único, pero ahora resulta sí. que ya para septiembre ya hay cuatro niños en clase.
1: Sí, sí, yo me puse muy, muy a conciencia con este tema y busqué familias, busqué más información de más gente que pudiera necesitarlo. Entonces, pues encontré y, bueno, pues al final entre todos hemos podido hacer fuerza y peso y lo hemos conseguido. Y al final, pues eso no ha sido solo uno. Han sido de momento cuatro y solo de Pedrola, porque de pueblos de alrededor también hay niños que tienen necesidades especiales y que posiblemente más adelante se incorporen también al aula.
0: Claro, porque a día de hoy los niños, y hasta ahora en Pedrola, Julio y los otros niños que necesitaban ir a un aula de educación especial, se les derivaba a Zaragoza, ¿no?
1: Sí, todos iban a Zaragoza y además es que pues hay niños que sus familias les ocurre lo mismo que a nosotros, ¿no? Pues que son muy pequeñitos, que a lo mejor su familia no puede o cree que no puede enviarlos y se quedan en el cole ordinario de su pueblo con algún apoyo, con alguna, pues eso. Y entonces los que se suelen ir a Zaragoza son más mayores. Así que bueno, pues también eso, para los niños que son pequeñitos y que les cuesta más hacer vida fuera de casa o pasar tantas horas fuera de casa, pues tienen esta posibilidad.
0: Claro, hay que pensar que además de esos, hablando en general, ¿no? De los niños que necesitan ir a un aula de educación especial, que tienen esos retrasos en el aprendizaje o motores, también problemas a la hora, por ejemplo, de alimentarse.
1: Puede ser, sí. Yo pues no lo sé. La verdad es que en la alimentación no te sé decir qué diferencia puede haber entre el aula o el cole, porque bueno, pues tienen, el aula está bien atendida también. Yo hablo desde mi caso, ¿no? Pues uh-huh. Julio, por ejemplo, no sabe masticar, tiene 5 años, no mastica. Tiene la suerte que traga bien y no se suele atragantar mucho, pero claro, habrá niños que a lo mejor tengan problema de alimentaciones y no sé si sus padres podrán estar más pendientes si está cerca o es una ventaja, ¿no? Pues si está en el cole, ya digo, por supuesto que en el cole se encargarán perfectamente de lo que cada niño necesita. Pero es que así las madres también nos quedamos más tranquilas cuando los tenemos más cerca y en cualquier caso podemos ir a ayudar o a ir a buscarlos o lo que haga falta.
0: Marta, ¿qué supone a efectos prácticos que sea un aula de educación especial, que además, recordamos, está dentro del colegio ordinario, ¿no? Va a ir con sus hermanos al colegio.
1: Sí, bueno, el mayor ya ha empezado a ir al instituto, pero cuando nos pusimos con este tema iba al cole todavía. Su hermano mediano va al cole, o sea, sí, va a poder ir con él. Y, pues, a efectos prácticos, yo lo que veo es que va a poder estar en su entorno diario y en su entorno familiar, en su entorno social, o sea, no va a tener que salir de su círculo para poder acceder a la educación. Entonces, para mí eso es una ventaja y además es que nosotros somos familia numerosa y es, en cuanto a logística y organización, pues bastante trabajo para poder compaginar todo y conciliar lo que son pues cada uno su centro o cada uno el sitio donde tiene que estar, con el trabajo, con la vida diaria, con todo.
0: Claro, la palabra conciliación, ¿no? Tan importante ahora además en esta sí. época de verano. ¿Cómo os organizabais hasta ahora, hasta este mes de julio?
1: Pues yo estoy con una baja CUME, uh-huh. que es la baja de cuidado de menor con enfermedad grave. Y gracias a esto y a que, pues con lo que trabaja mi marido, que somos autónomos, podemos arreglarnos así, pero claro, hay familias que no pueden. O por lo que sea, no pueden, por economía, por logística, por lo que sea. Entonces, pues hemos podido arreglarnos así y yo he estado 24 horas con Julio siempre, y hasta que vaya al cole, pues seguiré así, y cuando vaya al cole, pues bueno, cambiará un poco la situación, aunque no mucho, porque bueno, el cole son unas horitas y te da un poco de respiro, pero pues hay que seguir lo que hablamos, conciliando, intentando conciliar.
0: Claro, pero habrá sido pues eso, una buenísima noticia, ¿no? Nos decías al principio que no os lo creíais, ahora ya pues se habrán entregado supongo todos los documentos, habrá aparecido donde tiene que aparecer, no sé incluso si ya habéis comprado los útiles escolares y todo.
1: No, todavía no, porque como el aula es nueva, digamos, están montándola, pues en septiembre, cuando ya esté el docente o el maestro, la maestra que toque, y el auxiliar y tal, pues ya iremos hablando para ver, claro, cada familia tendrá que hablar con el profe o la profe para decir qué necesita su hijo. Yo creo que es un poco personalizado, además están poquitos y esa ventaja tenemos también de que, como son poquitos en el aula, podemos un poco ponerla casi a nuestro antojo, ¿no? Sin ser así literalmente, pero sí, pues cada niño sus necesidades se adaptan.
0: Claro, claro, que tiene que ser 100% personalizado. Marta, nos alegramos mucho de poder hablar contigo, de poder dar esta noticia. Pedrola contará con un aula de educación especial a partir del próximo curso. Julio va a poder ir al colegio sin moverse de su pueblo y con su hermano mediano en este caso, y con otros tres niños del pueblo. No lo olvidemos, que no va a ser en exclusiva. Muchas gracias por haber hablado hoy con nosotros.
1: Vale, muchas gracias a vosotros.
0: Una prueba de que la perseverancia pues tiene sus frutos. Marta Navarro, mamá de Julio y de otros dos niños, llevaba 3 años luchando para que abrieran un aula de educación especial en su pueblo, en Pedrola, y el próximo septiembre Julio puede por fin decir que va al cole.

0: Nos vamos ahora hasta Tarazona para hablar con Ana Vázquez, presidenta de APATA, Asociación Protectora de Animales de Tarazona y El Moncayo. Buenos días, Ana.
1: Buenos días.
0: Bueno, tenemos buenas noticias desde la protectora. Hace poquito han comenzado con un espacio especial en las noticias en Tarazona Noticias de Antena Aragón y están dando más publicidad, más visibilidad a esos peludos que tienen acogidos y con mucho éxito, he de decir.
1: Sí, la verdad que sí, que estamos muy contentos. Solicitamos al ayuntamiento que nos dejara un espacio en alguno de los medios, ¿no?, que ellos pueden controlar para llegar a más gente, pues que no tuviera redes sociales, ¿no?, principalmente. Y la verdad que pues la primera publicación, que ha sido un perro pues en unas condiciones bastante complejas para una adopción o una acogida, pues ha sido publicarlo y hemos conseguido una casa, así que estamos muy, muy contentos, la verdad.
0: Bueno, está hablando de Atos, ¿verdad? Que era
1: sí. Un
0: mestizo de mastín que había estado toda
1: sí. Su
0: vida en APATA.
1: Sí, llegó a la protectora prácticamente con un año y ahora tiene 8.
0: Madre mía, 7 años.
1: Entonces es un perro grande, claro, que cuesta ya sacarlos en adopción, pero además, pues bueno, pues el perro enfermó hace 3 años ya, tiene una hepatitis crónica y el coste es elevado del mantenimiento, por eso la acogida es como se hace en muchos casos, ¿no? Pues es una acogida definitiva, pero a gastos pagados. Uh-huh. Lo que nosotros priorizamos es que el animal pues no acabe en una protectora, ¿no? Que tenga la oportunidad de estar en una casa y de poder vivir esa experiencia. Y nosotros nos ocupamos de los gastos y hacemos el seguimiento veterinario y todo lo que necesite, ¿no?
0: Uh-huh. Claro, porque bueno, hemos hablado aquí en otras ocasiones con otras protectoras y duele mucho, ¿no? Ver que esos animales no pueden disfrutar del cariño que se les da en una familia.
1: Sí, la verdad que sí. Además, Atos es un perro, pues, que le afecta mucho todos los cambios, pues cada vez que se van muchos perros de golpe de las jaulas de al lado, pues él se pone más triste. Cuando te lo llevas a dar un paseo y vuelves, pues él luego se intenta montar otra vez en los siguientes coches. Entonces es un perro que es que sabemos que es que va a estar fenomenal y que necesita probar eso. Necesita poder dar, que es muy cariñosico, es que es un perro 10. Entonces pues necesita tener esa oportunidad, ¿no?, y que alguien también disfrute de lo que ese perro le va a reportar.
0: El protagonista de esta semana es Sombra, que es un gato,
1: es
0: un gato negro.
1: Sí, es un gato negro que también hemos priorizado que salga él el primero, pues porque en la protectora es verdad que por las condiciones al final climatológicas pues se enfría bastantes veces, entonces en una casa creemos que va a estar más estable y que va a ser más fácil pues que esos pequeños resfriados que coge por los cambios de temperatura pues le haga estar mejor. Aparte, pues eso, pues es un gatico bueno, los negros a veces cuesta un poquitín más que salgan, y bueno, pues los gatos adultos...
0: ¿Tienen mala fama los gatos negros?
1: Pues sí, la verdad que en general ya de los gatos ya hay como un estigma negativo hacia ellos, que si no son cariñosos, que si no conviven, bueno, pues qué cosas, yo creo que al final desde el desconocimiento pues se ha ido transmitiendo, ¿no? Y luego con los gatos negros, pues con esto de la superstición de que si dan mala suerte, pues hay gente que tampoco quiere un gato negro. Entonces, a veces cuesta. O hay otros pues que salen sin problema, pero ahora mismo, por ejemplo, pues tenemos 2 en la protectora. Sí.
0: Y además de gatos y perros, ¿en APATA tenéis otro tipo de animales? O bueno, imagino que
1: no.
0: Estos dos son los principales.
1: No, solo tenemos eso porque las instalaciones no nos dan para más, ¿eh? Pero luego sí que es verdad que cuando nos piden ayuda para buscar un hogar pues de una tortuga, de un hámster, de cobayas, o sea, típicos animales que suele haber en una casa, lo que hacemos es darle publicidad e intentar buscarle otro dueño.
0: Además, bueno, claro, estáis en Tarazona, pero va mucha gente también de alrededor, ¿verdad?
1: Sí, nosotros la protectora está ubicada en Tarazona, pero nuestro ámbito de actuación es la comarca. Hacemos lo que podemos con el espacio que tenemos, o sea que evidentemente hay momentos en los que no podemos cubrir todo. Y luego gente viene, o sea, de toda la provincia de Zaragoza viene muchísima gente y Navarra, La Rioja, pues al estar tan cerca también. Es verdad que muchas adopciones de, de la protectora se van fuera de Tarazona. Al final llevamos 13 años y en 13 años pues hay muchos animales en Tarazona, pero claro, pues también ha venido gente de fuera.
0: Eso te iba a preguntar ahora, ¿cuántos años llevabais en marcha con Apata y sí, cómo ha sido pues este trabajo? Más de una década ya nos has dicho.
1: Sí, en diciembre cumplimos los 13 años. Y nada, la verdad que ha sido un trabajo y sigue siendo, ¿no?, muy laborioso, muy poco a poco. Empezamos con unas instalaciones vacías, bueno, empezamos sin instalaciones y poco a poco hemos ido construyendo, pues ahora estamos también terminando de hacer una ampliación nueva, porque con la Dana se dañó parte y estamos intentando pues eso, pues reubicar esa zona. Entonces, bueno, pues es todo pues un trabajo laborioso, costoso y pues mucho de voluntariado, ¿no? Al final, pues es que todo cuesta y entonces a veces pues una pequeña obra pues para nosotros lleva mucho trabajo y mucha implicación. Pero es verdad que al final pues vas echando la vista atrás y dices, jo, ¿cómo empezamos? Y todo lo que vamos consiguiendo de mejoría, ¿no? De cómo van estando mejor los animales, cómo te vas encontrando las maneras, ¿no? Las vías de subvencionar. Y cómo pues vas haciendo lazos con entidades que te ayudan a que esto sea más fácil.
0: Sí, recuerdo cuando ocurrió lo de la Dana, nuestra compañera Lola Calvo nos contó todos los daños que habíais sufrido y en las instalaciones y lo que habíais tenido que hacer, claro, con los animales.
1: Sí, es que una de las naves, pues el techo ya es muy viejo, se rompió, entonces entraba el agua pues a calderos.

0: parte de la construcción de esas nuevas salas de gatos, que es lo que en ese momento teníamos que dar prioridad.
1: Claro, para los amantes de los animales, viendo vuestro Instagram cuando publicáis las adopciones, los animales que encuentran finalmente un hogar, tiene que ser muy satisfactorio, ¿no?
0: Sí, totalmente. Totalmente. Al final, a nosotros nos gustaría que la protectora fuera algo muy temporal, que fuera pues, pasar 15, 20 días, unas revisiones veterinarias y que pudieran encontrar una casa, ¿no? Cuando pasa así rápido, pues la verdad que es lo mejor, ¿no? Es el proceso ideal. Pero luego, claro, hay animales que se quedan mucho tiempo y eso es pues la adopción, claro, pues aún es como mayor orgullo, ¿no? De decir, venga, pues otro que sale, un animal que es más complicado y que le hemos encontrado una casa. Al final es el motor que hace que continuemos, creo yo. Porque al final son labores muy con mucho sacrificio y al final pues el final último es ver cómo esos animales encuentran oportunidades y no pues mueren en la calle.
1: Claro.
0: Es así.
1: Ana, ¿habéis experimentado o piensas que la gente se está haciendo un poco más consciente, más responsable a la hora de pues de tener un animal, ¿no? De ese no compres, adopta, o de si tienen un animal, por supuesto, tratarlo pues con todo el cariño y todo el respeto que merecen. ¿Se ha mejorado en estos 13 años que lleváis de vida a pata? ¿Dirías que ha mejorado la responsabilidad de la gente?
0: Pues la verdad que es una pregunta que últimamente me la hacen y ya no sé ni qué contestar. Porque para mí mejorar sería que pudiéramos ir bajando el número de salas que tenemos, el número de jaulas, pero lejos de eso, si ampliáramos más, más llenaríamos. Creo que hay gente más concienciada, evidentemente, y que hay gente pues muy sensata, pero sigue habiendo pues mucha gente que no le da la oportunidad, o sea, la importancia que requiere tener un animal ni la responsabilidad. Entonces, no lo sé, la verdad que no lo sé, porque al final animales abandonados tenemos a todas las horas, perros sin chip, y no hay, o sea, nada tiene importancia. Uh-huh. Es como que todo va pasando, entonces no lo sé. Yo sobre todo, o sea, siempre que nos abrís los medios, yo siempre hago la misma reflexión, que tener un animal es algo voluntario y que, por favor, quien de manera voluntaria decide tener un animal, pues que lo tenga hasta el final y con todas las condiciones. Y que si no es mejor no tener, que puedes colaborar siendo casa de acogida 15 días cuando nos hacen falta. Yendo a la protectora a pasear, no es necesario tener un animal para tener contacto con ellos.
1: Claro,
0: muy interesante. Es preferible hacer eso que una mala adopción, porque al final sufrimos muchas personas y muchos animales entre medio. No tiene sentido.
1: Hablando de esas adopciones, Ana, ¿qué se hace? ¿Cómo es el proceso cuando vosotros finalmente dais en adopción a uno de los animales que tenéis?
0: Bueno, antes de darlo en adopción, realmente pues llegan a la protectora. Nosotros los tenemos, tienen que pasar unos días hasta que pierde como la propiedad o la oportunidad el dueño de reclamarlo, porque puede ser que aparezca en general perros, no más, sin chip. Entonces tienen que pasar unos días, si nadie lo reclama y automáticamente pues pasa a ser nuestra propiedad y a partir de ahí empezamos pues con las publicaciones y con unos formularios que están enlazados en la página web. A partir de ahí se realizan entrevistas personales, se viene a conocer al animal y en todo ese proceso se va valorando la viabilidad de esa adopción, tanto por las características del animal como de la familia que viene a adoptar. Si todo es óptimo, pues se procede a la adopción mediante un contrato en el que te comprometes a cuidarlo, ¿no? Y a cumplir ciertas reglas básicas al tener animales y eso es como se formaliza el proceso, ¿no? De adopción aquí en la protectora.
1: Claro, que imagino que también os escribirá, os llamará gente diciendo, pues somos una familia, tenemos tres hijos pequeños, queremos un perro que sea o tranquilo o movido o lo que sea, ¿no?
0: Sí. Hay gente que escribe con algo muy concreto porque ya han visto o han tenido animales y hay gente que viene y se deja aconsejar desde el principio. Y luego pues hay gente que viene con la idea de una cosa y cuando te van contando les dices, pues mira, yo creo que este perro no es para vosotros porque no encaja por lo que sea, ¿no? Porque hay niños pequeños o porque es más activo o menos activo y les intentas aconsejar y es verdad que la mayoría de la gente escucha y te dice, pues mira, pues creo que tienes razón. Y hay adopciones que a lo mejor pues vienen y se quedan que no puede haber adopción, pues porque no hay lo que necesita esa familia ni lo que necesita ese perro.

0: ya está.
1: Bueno, además con tantos años de experiencia ya yo con un, de una ojeada, ¿no? Ya seréis capaces de cribar casi casi.
0: Hombre, pues muchas veces solamente en la llamada telefónica ya dices, uy, aquí hay alguna cosa que no me encaja. Pero bueno, al final, pues bueno, pues la gente pues viene, les enseñas, les explicas, y si encaja bien, y si no, pues oye, con buenos modales les dices pues que no es lo que nosotros estamos buscando para ese animal.
1: Porque es importantísimo encontrar esa casa donde se le vaya a dar todo el cariño y respeto que merecen los animales, claro que sí.
0: Eso es.
1: A Pata Tarazona en redes sociales, lo decimos a nuestros oyentes, para que echen un vistazo, si en caso de que estén buscando sumar un nuevo miembro a su familia, pues ahí hay perros y gatos que lo necesitan. Ana Vázquez,
0: así
1: presidenta
0: es.
1: De Apata, muchísimas gracias por haber hablado hoy con nosotros.
0: Muchas gracias a vosotros, una vez más.

0: ¿Se sienten o se han sentido alguna vez estresados? Una palabra que casi forma parte de nuestro vocabulario habitual porque lamentablemente se ha convertido en un problema de la vida cotidiana que puede afectar y mucho a nuestra salud. Hoy pasamos consulta con el doctor José Manuel Cardiel, vicepresidente primero del Colegio de Médicos de Zaragoza. Bienvenido, doctor.
1: Buenos días, Pilar. Encantado de estar con todos ustedes.
0: Bueno, le veo de rojo. Un color que puede incitarnos, ¿no? A ponernos nerviosos, quizá a estresarnos.
1: Precisamente por eso me he puesto esta americana roja, que es precisamente un poco la antítesis del estrés, ¿no? Cuando tú quieres tomar colores que te den paz, pues tienes que coger tonos azulitos, verdecitos. Pero digo, bueno, el rojo es de alguna manera el color de la sangre y el color que nos hiperestimula a tener más estrés. Y por eso me he puesto este color rojo para que se notara un poco el contraste precisamente de lo que vamos a hablar.
0: Bueno, ¿qué es el estrés desde un punto de vista clínico?
1: El estrés es la situación que nunca debería de existir en las personas. ¿Por qué? Pues porque el estrés literalmente te acaba matando. Se debe sobre todo al aumento del cortisol. El cortisol, que es una hormona que se libera por la excreción de las glándulas suprarrenales, que son dos glándulas que están encima de cada riñón. Cuando se hiperestimulan, entonces se produce la liberación del cortisol, y el cortisol y el estrés son lo mismo. Es decir, cuando liberas cortisol, si es pequeño cortisol, es bueno porque de alguna manera te estimula y te pone un poco las pilas, pero cuando se hiperestimula y el cortisol aumenta, pues entonces le llaman de hecho cortisol la hormona del estrés. Y de ahí a enfermar hay un paso.
0: Claro, niveles normales. Hablamos, si está en el cuerpo, entiendo que también cumple una función,
1: Claro.
0: ¿no? Hay un estrés, es
1: Bueno,
0: saludable, bueno.
1: Tenemos varios tipos de estrés. El estrés pequeñito es de alguna manera el que nos estimula, el que te hace vivir, el que te hace estar atento, el que te hace trabajar, el que de alguna manera te posiciona para que estés atento y estés un poco viviendo la vida con la intensidad que requiere. Ahora bien, si ese estrés lo aumentas mucho más, pues entonces corres el riesgo de cronificar el estrés y de ya vivir en una situación de estrés continua. Los síntomas son variadísimos.
0: Eso lo iba a preguntar, ¿cuándo
1: Variadísimos.
0: podemos darnos cuenta de que el estrés que sufrimos no es saludable y que es un problema?
1: El estrés ataca desde la parte superior del cerebro a la parte inferior de las piernas. Ataca al cerebro. Por supuesto, le produce esa sensación de insomnio por las noches. Esas personas que están insomnes, no acaban de dormir, que dan 40 vueltas, que además sudan por la noche, que están con dolorimientos de cabeza. Esos son típicos síntomas de ese estrés y de ese cortisol elevado y de esa sensación de que algo no funciona. Pero ataca muchísimo al corazón. En el corazón, por supuesto, produce esas típicas taquicardias, esa taquicardia, esas palpitaciones que me noto el corazón, que estoy nervioso, que estoy, ay, que no puedo respirar. Esa es una situación también muy importante. Pero también, lógicamente, a veces, en una situación extrema de estrés, te puede producir perfectamente un infarto de miocardio. De hecho, dentro de los factores de riesgo del infarto de miocardio, que tiene 6, 7, 8 factores, el más relevante es el estrés. A veces más que el colesterol elevado, más que situaciones lógicamente de glucosa elevada, de hipertensión elevada, es muchas veces por el estrés. El estrés también ataca, decíamos, al corazón, también produce hipertensión arterial. Las personas que tienen estrés les aumenta el cortisol y por lo tanto esa tensión arterial se dispara, picos de tensión elevada con la predisposición a tener o un infarto o un accidente cerebrovascular. Pero también ataca al digestivo, gastritis, úlceras digestivas, el colon irritable que muchas personas tienen, la vesícula a veces cargada, esa vesícula. ¿Qué hago mal en las digestiones? Es porque esa situación de estrés no deja que las enzimas pancreáticas, que las enzimas digestivas hagan su función. También te ataca a la libido, personas que están muy estresadas y dicen, es que no tengo relaciones sexuales normales, claro, estás agobiado, estás estresado, estás de alguna manera que no eres tú. También ataca a la glucosa, aumentando los picos de glucosa, favorece mucho a la diabetes. Es decir, que un poco el estrés, si no lo sabemos controlar y contener, pues acaba, a largo plazo, acaba matándote. Tenemos un estrés agudo en el momento puntual, pero la relevancia importante y lo malo es que ese estrés se cronifique y hagamos ese estrés continuo que a veces no nos deja ser llevar una vida normal.
0: Claro, esos síntomas que ha descrito que son propios del estrés, me imagino que es una situación que tampoco favorece a otras patologías que podamos padecer, ¿no? Estoy pensando, por ejemplo, en problemas de la piel, que es el órgano más grande del cuerpo.
1: Claro, cuando uno tiene ya una patología de base, cualquier tipo de patología que tengas de base, si tienes estrés, lo que haces es incrementar esa patología. Llámese dermatitis atópicas en la piel, llámese artritis reumatoide, llámese diabetes, cualquier tipo de patología, si además está con el estrés, pues lógicamente se incrementa. Pero la lectura positiva sería que hay cosas para que el estrés se disminuya, que eso es muy importante. Ya, yo tengo estrés, ¿cómo canalizo este estrés? Bueno, pues hay una serie de situaciones que hacen que la cosa mejore.
0: Ahora llegaremos a eso. Antes quería preguntarle, ¿Hay algún grupo que sea de población más vulnerable a padecer estrés?
1: Lógicamente forma parte un poco de la característica individual de cada persona. Hay personas que son muy tranquilas, que se estresan difícilmente, y otras personas que somos más nerviosas, que nos estresamos con más facilidad. Uno, dos, según la profesión que tú tengas, lógicamente tienes más estrés. Si tú estás seguramente en el campo disfrutando del sol o estás jubilado sin ningún tipo de obligación diaria, tendrás menos posibilidades de tener estrés que si tú eres una persona que está continuamente manejando una fábrica o haciendo 8 horas diarias de mucha intensidad. Según la profesión que tú tengas, las posibilidades de tener estrés serán mayores o menores. Pero además de la predisposición de cada uno, ¿eh?
0: La predisposición, la situación familiar, claro. También, porque leí hace un tiempo que de las personas más estresadas a nivel mundial son las madres, ¿no? Que tienen, claro, esa carga mental.
1: Es curioso, son las madres porque, claro, tienen la carga mental, los padres también, ¿eh? Y sobre todo es lo que llamas, y además le va a parecer curioso, nosotros los médicos a veces hablamos del estrés del jubilado. El estrés del jubilado. Teóricamente, los jubilados dejan de trabajar, no tienen esa obligación diaria de tener que estar ahí luchando, pero a veces entran en una vorágine de estrés diaria. Recojo a los nietos por la mañana, por la tarde, me apunto a conferencias, me voy al gimnasio. Entonces, muchas veces hablas con muchos jubilados por intentar llenar su vida, los ves auténticamente estresados. El lunes almuerzo con 3, el martes tal, y ya le llamamos el estrés del jubilado, que es curioso, pero si usted lo observa o si tú lo observas, hay personas jubiladas que dices, chico, estás más estresado que cuando estabas haciendo 8 horas de tu trabajo de cirujano.
0: Sí,
1: y eso,
0: sí.
1: Y eso pasa también. Pero por eso es un poco en dependencia de cómo quieras llevar tu vida.
0: Claro, es realmente curioso. Hemos hablado de esos síntomas o de esos trastornos físicos medibles, digamos, ¿no? De alguna manera, pues la hipertensión o el colesterol. ¿Qué ocurre? ¿Cuál es la relación entre estrés y salud mental?
1: Lógicamente, si tú eres una persona relajada, que vives en una situación de pausa, que cada problema que te viene no lo miras con estrés, sino lo miras de alguna manera objetivamente con soluciones, tendrás menos problemas mentales que si tú eres una persona muy nerviosa que enseguida te estresas, tendrás más problemas no ya de insomnio, sino problemas de depresión. Hay personas que se deprimen porque cualquier situación les estresa. Claro, si tú tienes un problema de un hijo, tú comentabas, es que las madres de familia, claro, las madres de familias, las personas que tienen 3 hijos o 4 hijos, hombre, ahí quieras que no, siempre vas a vivir un poquito estresado. Claro, el niño que me come, que no come, que se pone enfermo, que ahora falta, que ahora la canguro, que ahora tal, que ahora hospitaliza al niño, el marido que me ayuda o no me ayuda, esa situación de estrés lo vamos a llevar. Pero claro, depende mucho cómo quieras llevar esa situación de estrés. Tú puedes superestresarte y vivir la vida con una angustia y una agonía, o puedes intentar relativizar todo, que es de alguna manera lo que nos va a liberar. Hay cosas que si nosotros estamos estresados, lo aumentamos. Las personas que están estresadas, si fuman, fuman mucho más. Si toman alcohol, beben mucho más alcohol. Moderan poco la alimentación. Como estás estresado, pues me voy a comer 3 huevos fritos, 2 trozos de chistorra, 4 vinos y así me calmo. Claro, eso hace que el estrés se autorretroalimente.
0: ¿En qué momento nos podemos plantear, no estoy llevando nada bien mi vida, estoy continuamente estresado? ¿Es hora de ver a un profesional o de por lo menos de comentarle a mi médico de cabecera que
1: estoy
0: si
1: estresado.
0: Puedo hacer algo?
1: Hombre, yo creo que todos sabemos en el momento de nuestra vida si estamos más tranquilos o más estresados. Si tú llevas una vida más o menos ordenada, tendrás momentos puntuales que puedes estar un poco más alterado, pero uno mismo se nota que está estresado, pues porque hablas más deprisa, porque no escuchas lo que te dice tu esposa o tu marido o tus hijos, porque de alguna manera te ves siempre como, oye, pues parece que estoy un poco que me falta leer. Hombre, tú ya te estás dando cuenta de que algo no funciona, además de que tengas insomnio, de que tengas problemas físicos, etcétera, etcétera. O que comas desordenadamente o que necesites tomar más alcohol para liberarte, ¿no? Hay personas que toman alcohol, un poco por decir, oye, me tomo tres vinos y mira, y ya estoy más tranquilo. Ciertamente, claro, estás más tranquilo, en principio estás más tranquilo, desde luego, eso de todas.
0: Para evadirte, sí.
1: Para evadirte,
0: o eres
1: claro.
0: Seguidor del Zaragoza también, mucho estrés.
1: Claro, es que claro, no es lo mismo que tengamos al Zaragoza aspirando a entrar en los puestos de ascenso a primera, que lo tengamos ahí sufriendo. Entonces ya reconozco que, por ejemplo, dentro de este... esta afición zaragocista, yo el primero, vivimos sobre todo, y se lo comentaba o te lo comentaba, cuando me pongo en este estudio, ya digo, joder, el Zaragoza, estrés, toca perder, entonces, estrés.
0: Doctor, ¿qué podemos hacer para prevenir, porque es algo parece inherente a la vida diaria, para prevenir o, si estamos en una situación estresante, controlar, manejar, gestionarlo?
1: Bueno, si nosotros vemos que ese estrés se nos apodera y somos incapaces de hacer nada, pues puede ser un psiquiatra, si te ves ya extraordinariamente preocupado, o un psicólogo, que también tienen una valía enorme. Y si no es la cosa para tanto, porque entiendes que con tus cositas te vas a poder ayudar, hay una cosa que libera mucho el estrés: el ejercicio físico. El ejercicio físico es lo más maravilloso que puede haber. Si tú puedes hacer ejercicio físico, andar, algunas pesitas, apuntarte en el gimnasio, una bicicleta estática en casa, intentar hacer todos los días una hora de deporte, eso es fundamental, porque en ese momento que estás haciendo ejercicio físico te liberas muchísimo y el estrés que puedas tener en gran medida te lo quitas. Hacer respiraciones, hacer esa técnica de respirar 4 segundos, mantener 6 o 7 segundos la respiración y luego expirar otros 6 o 7 segundos, la técnica de relajación profunda que se llama, eso va muy bien. Apuntarte a hacer tai chi, yoga, que es un ejercicio que va también fantástico. Es decir, todo lo que te haga relajarte, técnicas de relajación, juntarte con los amigos para pasear, para reírte. Una cosa que libera mucho el estrés es reírte. Ante un momento de duda que tengas, si puedes reírte o no a carcajadas, no lo dudes. Ríete a carcajadas porque eso te va a liberar muchísimo, muchísimo tu tensión. Ese tipo de cosas que nosotros sabemos que nos viene bien. Uh-huh, ver claro. Películas, pero no películas que te estresen de miedo, no, películas, de, como dice mi mujer, de amor, estas películas tranquilitas, estas películas que después de la película dices, ay, qué bien me queda, pues esas películas de alguna manera te relajan mucho. Es decir, tú sabes perfectamente qué es lo que te estresa y qué es lo que no te estresa.
0: Uh-huh. Nada de las basadas en hechos reales, nada, ¿eh? De esas...
1: Sí, son de la 3, complicado.
0: En estas ocasiones en las que el estrés nos puede sobrepasar, a veces nos puede costar un poco lo que ha dicho antes, ¿no? Relativizar o que quizá no sabemos por dónde empezar con nuestra propia situación. ¿Qué consejo podemos darle a una persona que está así?
1: Claro, todo es muy... Claro, yo de entrada estoy hablando, pero claro, a priori hay qué bien se quita uno el estrés. Cuidado, si es que resulta que tienes un niño enfermo, o tienes tu marido enfermo, o tú estás enferma con una dolencia importante, o tienes tus padres, etcétera, etcétera, etcétera, etcétera, un montón de problemas, que tienes el trabajo que no te funciona o que te van a echar. Claro, si hay unas situaciones importantes que todo hace que tengas mala vida, vas a estar mucho más estresado y mucho más preocupado que una persona que lleve una vida ordenada. ¿Qué estamos diciendo? Los síntomas que tiene el estrés. ¿Qué estamos diciendo? Las cosas que pueden mejorar el estrés. Pero hay personas que, por más cosas que hagan o por más quieran mejorar su vida, tendrán que vivir con estrés porque su vida a veces es de estrés. Primero, porque ellos son personas de tener esta vida del cortisol a tope, o bien porque no sabe liberarse, o porque no quiere liberarse, o porque todos estos problemas que tienen son incapaces de darles una solución. Por eso, a veces, cuando uno ve las cosas ya oscuras, cuando el estrés es máximo, tienes que tirar de personas especialistas, lo he comentado antes, psiquiatras, si tú ves que la cosa vaya de pastillas, o psicólogo, si la cosa va de poder hablar y que te dé consejos muy prácticos que te puedan mejorar mucho.
0: ¿Existe entonces tratamiento médico para el estrés?
1: Si uno ve que tiene su taquicardia, ve que no, que aquello no acaba de funcionar, que no duermes por las noches, pues el psiquiatra te analizará, verá que realmente es un problema, que tienes estrés, seguramente porque tú te lo provocas, te mandará pues las pastillas pertinentes, los ansiolíticos o los hipnóticos para el sueño, esa temporada que te permita estar un poco llevando una vida normal, porque repito, el estrés crónico al final acaba bueno, matándote.
0: Pues nos vamos a quedar con eso porque es muy serio, como decíamos, pero podemos poner remedio,
1: claro.
0: Podemos actuar haciendo esas cosas que nos relajan. Puede ser un paseo por la naturaleza,
1: claro,
0: una reunión con amigos o ver una película tranquilamente antes de que llegue a más, porque como ha dicho, son muchísimas las consecuencias que puede tener sobre nuestra salud. Doctor José Manuel Cardiel, vicepresidente primero del Colegio de Médicos de Zaragoza, como siempre, un placer haber charlado con usted.
1: Muchísimas gracias. Bien.

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0: Hoy en 15 de Sol conocemos mejor la labor de Global Humanitaria. Lo hacemos con Juanjo Lecumberri, responsable de comunicación. Buenos días, Juanjo.
1: Hola, buenos días, ¿qué tal?
0: Muy bien, bueno, cuéntenos, ¿cuándo se crea Global Humanitaria?
1: Bueno, la ONG empieza a trabajar de manera ya constituida y con proyectos más grandes desde el año 1999. El origen está en América Latina, el primer proyecto es en Colombia y a partir de ahí, desde ese 1999, bueno, el trabajo se ha ido extendiendo no solo por distintos países de América Latina, sino también ha llegado a lugares como Siria, Jordania, ahora Gaza, Camboya, India. Bueno, durante estos 26 años hemos podido ir ampliando nuestra labor en distintos continentes.
0: Claro, que fue, no sé si podría contarnos, ¿qué fue lo que impulsó que se crease allí en el 99 esta organización?
1: Lo que fue no te lo podría decir, tampoco a ciencia cierta, porque yo en ese momento no estaba, hace 26 años, pero bueno, el presidente de la ONG y fundador es Andrés Torres, y en ese momento él vio la necesidad en sus viajes como corresponsal para varios medios de comunicación españoles, vio la necesidad en los países que él visitaba para cubrir diferentes acontecimientos sociales y políticos y decidió pues ayudar de primera mano, no solo explicando lo que allí sucedía, sino intentando ser un actor de cambio, un actor que pudiese mejorar la vida de las poblaciones que visitaba en esa labor más periodística.
0: Los niños han estado siempre en el centro, ¿no? La infancia ha sido un poco siempre el objetivo principal de las acciones de Global Humanitaria.
1: Sí, es el foco de nuestro trabajo. Como bien dices, prestamos especial atención a la infancia, ya no solo para garantizar sus derechos, sino también para que los conozcan. Que en muchos lugares donde trabajamos, aspectos que nosotros damos por hecho no lo son tales. Y también de manera indirecta ayudamos al desarrollo de sus familias, porque evidentemente no solo facilitamos alimentación para ellos, y para los niños y las niñas, sino también impulsamos huertos que las propias familias se encargan de cultivar. Por ejemplo, te estoy dando un ejemplo con los huertos, como podrían ser otros, también intentando generar esa independencia económica a través de lo que las familias pueden encontrar en este caso. También al permitir o facilitar ese ingreso en las escuelas de los niños y las niñas, allí también en los comedores escolares que nosotros tenemos, pues pueden acceder a una, dos comidas al día que descargamos de esa presión a las familias y que puedan, pues esos recursos que ellos destinarían para estas comidas de los niños y niñas, al ofrecerlas nosotros en las escuelas, ellos poder abarcar otro tipo de necesidades también.
0: Han mencionado alguno de los países en los que están presentes en la actualidad. Háblenos un poco de algunos proyectos que tengan ahora en marcha.
1: Sí, nosotros, como te comentaba, el trabajo empezó en América Latina y pues Colombia, Bolivia, Guatemala, países en los que estamos, luego Perú también, y luego también, más allá de, por ejemplo, India, que te explicaba, también nos condiciona un poco crisis humanitarias por conflictos bélicos o por desastres naturales. Y unos ejemplos así recientes o de actualidad de los últimos años, pues en Turquía, a raíz del terremoto que se sufrió en el sur del país, en la frontera con Siria, estuvimos trabajando durante varios meses haciendo entrega de productos de primera necesidad. En Gaza hemos establecido un proyecto permanente con un equipo que hemos formado allí. Gaza sería el más reciente, pero en Siria también. En Ucrania, por supuesto, también desde que estalló el conflicto entre Ucrania y Rusia, hemos estado ya no solo proveyendo de productos de primera necesidad, sino construyendo incluso refugios antiaéreos en escuelas para que los niños, en este caso ucranianos, pudiesen ir a estudiar con la seguridad de que si saltaba una alarma de ataque aéreo, pues se pudiesen refugiar en este tipo de búnker. Bueno, ya te digo que aparte de los países en los que se lleva desarrollando nuestros programas durante más de 20 años, intentamos, dentro de nuestras posibilidades, conforme van surgiendo necesidades en otros lugares, poder atenderlos. También me he olvidado decir que en África tenemos un programa en Costa de Marfil, que no lo había comentado.
0: Sabemos que la infancia no pasa por un momento fácil en muchas partes del mundo, sobre todo pues por esos conflictos o los desastres que han configurado el panorama geopolítico actual. Las mujeres también son un grupo con el que Global Humanitaria trabaja, ¿verdad?
1: Sí, las mujeres, para las mujeres además hay proyectos concretos de alfabetización, por ejemplo, igual es más fácil, en lugar de explicarlo de una manera teórica, sino llevarlo a efectos prácticos. Un caso claro es, por ejemplo, en la India, los Sundarbans, es la zona donde trabajamos, una zona rural, también apartada de las grandes ciudades, que esa es una peculiaridad de todos los lugares donde está Global Humanitaria, que son comunidades rurales, allá en los países donde estamos, bastante alejados de las capitales. Pues, por ejemplo, en la India se estableció este programa de alfabetización para mujeres, para enseñarles a leer y a escribir, para también lograr lo que te comentaba antes de, bueno, esa intentar acercarles a esa independencia económica, enseñándoles, bueno, igual ya no solo como cultivar y lo que tienen alrededor, que eso ya saben hacerlo, sino cómo comerciar con ello, unos primeros pasos hacia esa economía más pequeña y sobre todo también, volviendo a lo del inicio que comentábamos con la infancia, que conozcan sus derechos y poder trabajar también desde esa parte, desde ese punto más pedagógico, ya no solo con ellas, sino con la propia comunidad, con los hombres de las comunidades y conseguir que estas mujeres también tengan un papel importante en los lugares donde viven. En Guatemala, por ejemplo, hemos conseguido, de la mano de ellas se ha logrado que tengan representación en lo que sería lo equiparable a los ayuntamientos en los pueblos donde estamos, que era eminentemente representación masculina.
0: Juanjo, ¿qué es lo más complicado cuando se pone en marcha este tipo de iniciativas?
1: Bueno, los retos van desde conseguir fondos para ellos, porque para esos lugares, quiero decir, porque al final, bueno, también hablabas antes del contexto geopolítico, creo que el estado actual de Europa en cuanto a economía o como o sea, estado económico o problemas en cuanto a la vivienda ya en los lugares del mundo occidental también penaliza esas contribuciones o complica más esas contribuciones, porque también los problemas de base que tenemos aquí también evidentemente necesitan que nos enfoquemos en ellos. Eso es un reto, conseguir fondos. Luego otros, pues que las propias comunidades y las escuelas confíen en el trabajo que hacemos, que evidentemente en los países donde llevamos 20, 25 años, eso no es un reto. Global Humanitaria es más que conocida en los países donde he estado trabajando siempre, pero por ejemplo, pues ahora en Gaza, que te hablaba de uno de los proyectos nuevos, establecer esa relación de confianza también con la gente de allí y que vean que realmente estamos allí para ayudarles y no desde un punto de vista asistencialista, sino para acompañarles en generar esas oportunidades y conseguir un futuro mejor. Luego, un apunte es que todos los trabajadores de los países en los que estamos son población local, que eso de manera indirecta también impacta positivamente en la propia comunidad, es decir, que se generan puestos de trabajo en el lugar donde están el programa, porque como te digo, las personas que se contratan son profesionales de la zona.
0: Sí, como la contraparte local, ¿no? Sería.
1: Eso es, eso es.
0: Aparte de estos retos, y aunque no estuvieras allí hace 26 años cuando se creó la organización, pero ¿cómo valoráis cómo ha cambiado, cómo ha evolucionado la cooperación al desarrollo en los últimos años?
1: Bueno, yo con la experiencia de los años recientes en los que estoy aquí y escuchando a los compañeros y a las compañeras, o bueno, evidentemente sumergiéndome en cooperación internacional, cómo se enfocaba antes o cómo se enfoca ahora, creo que ha evolucionado para bien, no hablo de global humanitaria, sino de cómo desde los 80 a principios de los 90, lo que se comentaba, yo creo que igual era un punto de vista más asistencialista, del que se huye completamente, al menos nosotros, no es llegar, dar comidas o dar dinero o tal, e irte, sino que creo que el foco o el eje es esa integración y esa participación de la comunidad en los programas. Y luego lo que te explicaba, yo creo que desde el punto de vista económico y conseguir esos fondos, sí que se tienen que encontrar esas nuevas fórmulas en que las personas, si así lo quieren, que contribuyen, que se sientan vinculadas de alguna manera con los programas. Me refiero a las personas que donan dinero, que no sea solo, bueno, dar un dinero y ya está, y no sé a dónde va o tal, sino que tengan esa sensación o esa certeza de que pueden conocer de primera mano lo que se está haciendo en el lugar, que si acuden a nosotros les podamos explicar. Evidentemente está la opción de visitar los países, y creo que es un poco que tiene que ir, creo, un poco por ahí, de generar ese vínculo y de ser la persona que colabora con los programas no solo un donante económico, sino alguien que se sienta partícipe de ese proceso.
0: En vuestra página web, que se puede ver todas las áreas que cubrís, ¿no? Desde esa atención a la educación, a la salud, a la alimentación, a la independencia, también a la soberanía de las mujeres. También vemos que tenéis un proyecto o un programa de apadrinamiento, ¿verdad?
1: Sí, yo creo que esa es una de las peculiaridades de Global Humanitaria, que igual en otras ONGs, no digo ni que sean mejor ni peor, que no, en otras ONGs no se trabaja, que ese apadrinamiento va un poco en la línea de lo que te decía ahora, de generar ese vínculo. Es decir, con Global Humanitaria tienes la opción de hacer una donación mensual o puntual o donación de emergencia, que la de emergencia es lo que hablábamos, pues Turquía, Ucrania, más en esa línea, o apadrinar a un niño o una niña. Ese apadrinamiento, llamado así a efectos prácticos, significa que tú colaboras ya no solo con el niño o con la niña, sino con la escuela en la que trabaja, porque gracias a esas donaciones se puede comprar material escolar también para los compañeros y las compañeras de estos niños y niñas. Puedes mantener un vínculo enviando cartas y recibiéndolas, evidentemente supervisadas por los padres, por los profesores, por los tutores de estos niños o niñas. O, como te decía, puedes visitarlos y ver el lugar en donde viven estas familias, conocer al niño o a la niña que estás ayudando directamente. Y creo, bueno, que este vínculo, al menos desde mi punto de vista, también hace todo el proceso más humano, poner cara, poner nombre, saber las condiciones en las que vive a las personas a las que estás ayudando directamente, y que no sean simplemente un número. Desde mi punto de vista.
0: En esa labor de sensibilización y también de recaudación de fondos, organizáis una carrera, el 18 de enero fue la de Zaragoza, segunda carrera solidaria por los derechos de la infancia. Es la segunda, entiendo que la primera pues tuvo éxito y habéis repetido iniciativa.
1: Sí, estamos muy contentos con la carrera. Esto surge de que nosotros, más allá del trabajo que hacemos en los países donde estamos, nos dedicamos a sensibilizar aquí en España con distintas actividades que pueden ir desde mesas redondas en las que hablamos, pues por ejemplo, con corresponsales de guerra o escritoras, intentar también hacer ese proceso o ese trabajo de divulgación, hasta, por ejemplo, ahora en el mes que y en tres semanas organizamos un concierto solidario aquí en Barcelona para conseguir fondos para enviar a Gaza. Bueno, pues en esta línea está la carrera global humanitaria, que, como bien dices, la primera edición surgió el año pasado, la impulsamos el año pasado en Zaragoza para conseguir recaudar fondos para las familias afectadas por la Dana. Acabamos muy contentos tanto con la participación como con, bueno, el feedback que nos dieron esos participantes, y este año la segunda edición ha ido en esa misma línea con, bueno, un éxito de participación, y ya esperamos poder consolidar esta carrera en Zaragoza. Ya te digo, no solo para conseguir esos fondos, sino para, en este caso, fomentar hábitos saludables, también que la gente conozca nuestro trabajo y seguir poniendo el foco pues en una causa cada año, que igual entre el bombardeo mediático que recibimos constantemente de diferentes puntos del mundo, bueno, pues intentar resaltar en los lugares donde estamos lo que está sucediendo, porque al final ya sabes, bueno, que la actualidad va marcando un poco la agenda en cuanto a qué parece más importante o qué menos, y nos vamos dejando por el camino muchas realidades que no dejan de ser importantes, por mucho que hayan pasado una segunda plana informativa.
0: Desde luego, porque en todos esos lugares, en todos esos países que hemos mencionado, por ejemplo, Gaza, que ya no está tanto en las noticias, pero la gente sigue atravesando una situación realmente difícil. Juanjo Lecumberri, responsable de comunicación de Global Humanitaria, muchas gracias por habernos acercado el trabajo de la organización.
1: Muchas gracias a ti por interesarte por nuestro trabajo. Un abrazo.
2: Hablábamos con Juanjo Lecumberri, responsable de comunicación de Global Humanitaria, una ONG que nacía hace 26 años con un primer proyecto en Colombia y siempre centrados en el bien de la infancia.

0: se han levantado hoy y no sabían qué ponerse, eso nos pasa a muchas. Pero para ayudarnos a combatir este problema del primer mundo, hoy nos acompaña Beatriz Fustero, experta en imagen personal. Beatriz, bienvenida.
1: Hola, buenos días, Pilar.
0: Bueno, porque a veces tenemos un armario que nos confunde más que nos ayuda.
1: Sí, totalmente. Nuestra imagen es mucho más que ropa, maquillaje o estilo. Nuestra imagen es comunicación, es nuestro lenguaje silencioso que habla incluso antes que nosotros.
0: Claro, por ejemplo, en un trabajo, bueno, en muchos trabajos, ¿no? La imagen pasa a ser casi tan importante o más, como dices, como lo que decimos, lo que podemos hablar en una reunión. Nos van a juzgar incluso sin querer, primero por cómo lucimos.
1: Sí, a ver, nuestra imagen es nuestra carta de presentación, es lo primero que se ve. Y siempre yo digo, cuando quieres potenciar tu imagen profesional, tiene que haber una coherencia siempre entre lo que somos, lo que hacemos y lo que proyectamos. Si cumplimos con estas tres condiciones, podemos transmitir la seguridad y esto también pues nos empodera en nuestro puesto de trabajo.
0: Claro, yo había oído hace mucho un refrán, ¿no? Pero vístete para el puesto de trabajo que deseas tener. O sea, porque como que ya de esa imagen se pasa pues a tu cerebro o a los de los demás y ya te ven, ¿no? Pues si tú quieres ser un alto directivo, tienes que ir ya ahí todo pichi y preparado para ser un tiburón de los negocios. ¿Cómo nos puede empoderar este aspecto de la moda?
1: Pues a ver, la ropa al final, depende de lo que llevamos, si transmitimos lo que queremos transmitir, refuerza nuestra confianza, comunicaremos siempre con profesionalidad y esto nos hace transmitir nuestro propósito. Esto te abre puertas y te diferencia del resto. Esa autoestima alta va un poco acompañada de, por un lado, por supuesto, tus conocimientos y tu desempeño, pero también tu imagen. Tiene que ir ligado todo de la mano.
0: ¿Cómo podemos hacer esto? Porque a veces, lo hemos comentado en alguna ocasión, ¿no? Que a veces estamos un poco vendidos, o sea, que parece que vamos todos un poco uniformados, aún sin querer.
1: Sí, es importante, como siempre digo, conocernos bien, saber lo que nos gusta y luego, depende del puesto de trabajo que desempeñemos, adaptarlo a nuestro gusto, pero con una imagen que potencie lo que somos.
0: Oye, además estamos en una época también que hay mucho movimiento de cambios de trabajo, de búsqueda, que eso, por ejemplo, cuando vamos a una entrevista también hay que tenerlo en cuenta, cómo nos presentamos ante nuestro posible nuevo empleador.
1: Totalmente. Yo siempre en una entrevista de trabajo digo que hay que hacer un mix. Por un lado, tenemos que ser respetuosos con nosotros mismos, pero siempre haber hecho la labor de estudiar bien a la empresa a la que nos vamos a presentar. Si es una empresa, pues no es lo mismo que sea una empresa corporativa, que veas que pues a lo mejor el tema del marketing y la imagen es muy importante. A lo mejor si vas a una empresa que vas a una planta de una cadena, no es lo mismo. A lo mejor te puedes presentar más con un vaquero más sport y una camiseta. Depende de lo que nos ponemos, proyectamos una cosa u otra, claro.
0: Lo que queda claro es que no es algo banal ni superficial prestar esa atención a nuestro aspecto, ¿verdad?
1: Para nada, al final nos define esa primera imagen que habla mucho antes que nosotros. Es importante cuidarla y que sea identifique quiénes somos.
0: Importante también no perder la esencia, claro, de nuestra personalidad. Hablábamos de esa expresión que también todo el mundo ya casi lo usa, es el fondo de armario. ¿Qué es esto de fondo de armario?
1: Pues el fondo de armario son esas prendas básicas que tenemos que tener siempre acordes también con nuestro gusto, nuestra colorimetría y nuestro cuerpo, que nos van a salvar de cualquier necesidad que tengamos. Es muy importante seleccionar todo con mimo y detalle y esto nos hace un variado para nuestro día a día en el trabajo.
0: Pero cuando hablamos de fondo de armario, ¿tienen que ser básicos o una persona que nunca es básica, ¿no? Su fondo será de otra manera?
1: Sí, a ver, el fondo de armario habla de básicos. Luego ya la persona a lo mejor que no le guste ese tipo de prendas o que le guste ir más colorida y demás, pues ya tendríamos que ir hacia pues mirar otras alternativas. Pero un fondo de armario siempre se hace a base de básicos.
0: Vamos a poner unos ejemplos para saber qué no puede faltar en nuestro fondo de armario enfocado, eso sí, al mundo laboral, que luego ya cada uno en su tiempo libre puede ir como le da la gana, como siempre dice Beatriz, con unas palabras más bonitas, pero sí, es básicamente eso. ¿Qué no puede faltar en ese fondo de armario?
1: Mira, un traje clásico, el típico traje de pantalón y chaqueta, que puede ser en conjunto o incluso un tipo de pantalón con una blazer diferente, o sea, pero que el típico traje tiene que estar. Y siempre en nuestra paleta de color, ¿vale? No vale el negro para todos o el marrón para todos, eso es muy importante.
0: Vale, o sea, tiene que ser un traje de color, pero vamos a descartar el negro también, porque es que es a veces un poco aburrido ya todo de negro, de verdad, ¿eh? ¿Qué más?

0: vestido que te lo puedes poner para cualquier celebración, cualquier reunión que es un básico de fondo.
1: ¿Qué más? ¿Qué más tenemos?
0: Siempre un vaquero que no sea ni el típico muy roto, ni tal un vaquero normal, que sea de un talle medio alto, ni tampoco muy estrecho ni muy ancho, un vaquero normal, en tono azul.
1: Un vaquero atemporal, claro, porque a veces
0: Sí.
1: decimos, ah, pues ya tengo mi vaquero y es el que se lleva en este momento con
0: Sí.
1: tachuelas, fucsias y fosforitas. No, ese no.
0: No, ese no, el del fondo de armario es el básico, uno que te puedes poner igual con sudadera que con americana, por
1: ¿Qué
0: ejemplo.
1: más tenemos que tener?
0: Un chino o un pantalón de tela también,
1: Vale.
0: aparte del traje.
1: Vale. ¿Qué más no puede faltar?
0: La típica camisa, que siempre cuando se habla de una camisa básica, se habla de camisa básica blanca, pero vuelvo a lo mismo, depende de nuestro color de piel, puede ser blanca o puede ser beige.
1: Vale. Vamos por el 7.
0: Sí.
1: No, el 6, el 6. Venga, el 6.
0: Un par de jerseys básicos, que puede ser el típico jersey de punto también, ya sea cuello alto, cuello caja, en un
1: Vale.
0: color neutro también.
1: Hablamos de jerseys que llevas encima de la camisa o de la camiseta o de esos tipo que llevas en lugar de camiseta.
0: Puede ser un poco de los dos, o sea, yo pondría el típico jersey que aunque te pongas una camisa debajo queda bien y que si lo llevas sin nada debajo también.
1: Vale. Es que estoy tomando nota, ¿eh? No se piensen
0: Sí.
1: ustedes que porque eso hago estas pausas para que me dé tiempo a apuntar, aunque estoy haciendo check en bastantes de las prendas. ¿Qué sería lo siguiente?
0: Pues una falda larga o midi, ya sea de punto o de tela, también a gusto un poco de cada uno, pero una falda larga pues también es un básico de armario.
1: Y luego hay que ponerse algo encima también.
0: El jersey que nos hemos comprado antes, los dos jerseys, ah, perdona, de abrigo. Sí, de abrigo pues la gabardina no pasa nunca de moda, es un básico también un fondo de armario. O el típico abrigo de paño, también en el color que nos guste. Y luego un plumas, por ejemplo, para los días más de invierno. También sería pues esos tres, gabardina, abrigo o plumas.
1: Aquí en Zaragoza, desde luego, hace falta el plumas. El otro día había una chica por la calle y me quedé con ganas de preguntarle dónde se había comprado el abrigo porque era largo, tipo de pluma, o sea,
0: Sí.
1: tipo plumífero de estos acolchados,
0: Sí.
1: como hasta la mitad de la pieza midi. Y es que no se veía como un saco de dormir, que es mi problema con esos
0: Sí.
1: abrigos. Que es que hay veces que los grandes, que a mí me encanta porque tengo miedo al frío,
0: Sí.
1: me veo un poco saco de dormir. Y eso que soy alta, que hay otras gentes que más bajitas que también.
0: Sí.
1: Pero bueno, aquí yo estoy compartiendo mis problemas. Nada, si tienen ustedes una recomendación de marca de abrigos que queden bien, pues nos mandan un mensaje por las redes sociales. Y por último, Bea, que también algo que se ha convertido ya en un básico, aunque antes no lo era tanto.
0: Sí, la típica deportiva básica que te puedes poner igual con el vaquero que con el chino o incluso a veces depende de qué vestido lleves o falda, también queda bien. Y unos zapatos más clásicos que puede ser el típico salón o un mocasín.
1: Muy bien, hay que tener zapatos también. Yo los tengo y luego no me los pongo, pero bueno, hay que tenerlo en nuestro fondo de armario. Luego esto, claro, lo bueno es que tú puedes combinar todo con todo. O sea, la falda que hemos dicho, la falda de básica de largura media con uno de esos jerseys o con la camisa, obviamente el traje con la camisa también con un jersey de cuello alto. O sea, todo esto luego podemos
0: Exacto.
1: mezclarlo y acertaremos seguro.
0: Exacto. Y para esas personas que tú dices que son, que les gusta un poquito más, pues a lo mejor ir más a la moda, los colores y demás, digamos que esto es el fondo de armario. Y se combinaría con esas prendas que son más especiales, que pueden tener más volante, pues se lleva mucho el volante en los hombros, otro tipo de camisas, más lenceras, pero con un básico, o sea, esto sería los básicos que luego tú vas combinando con las cosas más de moda y queda genial.
1: Claro, más de moda para el que le guste la tendencia o más como sea que muestren tu personalidad, ¿no? Vea, luego además hay que completar esto, ¿no? Pues el bolso, las joyas, los zapatos. Quiero decir que aún se puede
0: Sí,
1: personalizar más.
0: totalmente. El bolso, si siempre digo, un bolso grande básico de piel, siempre está bien. Y luego ya, pues eso, hablamos de bolsos, hay infinidad, bolsos, mochilas, cada uno al gusto, pero uno básico de piel grandote siempre viene bien.
1: Pues con estos consejos espero que hayan tomado buena nota como yo de esta lista de prendas que no pueden faltar en nuestro fondo de armario laboral para no solo ser un trabajador eficiente, sino también parecerlo y hacer marketing de nosotros mismos. Oye, que eso también

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0: 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Ahora sí que mucha gente se va en coche de vacaciones y tenemos que tener una serie de cosas en cuenta para evitar cualquier imprevisto en estos días festivos y que se nos pueda arruinar la vacación. Primero, como usuarios, como dueños de un coche, ¿qué es lo que nosotros tenemos que tener en cuenta, qué tenemos que hacer durante el año?
1: Muy buena pregunta, porque la última coletilla es la más importante. Durante todo el año. No solamente nos tenemos que preocupar el día de antes de salir de vacaciones, ¿verdad? Todo el año hay que preocuparse del coche. Y fundamentalmente nuestros clientes lo único que tienen que hacer es saber cuándo hay que llevar el vehículo al mantenimiento, al taller. Tienen que buscar un taller de confianza que sea exigente en sus labores para saber qué tienen que hacer en cada uno de los mantenimientos de los vehículos. Porque cada modelo, cada motor, cada marca, cada año de fabricación tiene un mantenimiento distinto. Hay que ser pues muy meticuloso y exigente en ese sentido para hacer las cosas bien. Arizauto establece el criterio de tener que siempre hacer las revisiones de mantenimiento según las prescripciones que marca el fabricante. Ese es el mejor cuidado que podemos tener y la mejor garantía para la seguridad en nuestros viajes y en nuestro día a día. Cuando traes el coche a Arizauto, merma muchísimo las posibilidades de quedarte tirado en cualquier momento del año, porque vamos a tener nuestro coche siempre a punto. Vamos a hacer revisiones con todos los puntos de control que nos indican los fabricantes, porque hacer una revisión no significa solo cambiar el aceite, significa hacer muchas otras cosas más que podemos hablar más adelante, como los filtros, como el líquido de frenos, como el anticongelante, aceite de transmisiones y muchos otros puntos de control y chequeo que requiere los diferentes tipos de mantenimiento dependiendo del año y de los kilómetros que marca en el cuadro. Así que la principal acción del cliente es ver que en el cuadro cuándo hay que llevar el coche a revisión. Y previamente podemos hacer pocas cosas, pero sí que es importante mantener sobre todo los neumáticos bien atendidos. La presión de los neumáticos es muy importante y eso sí que lo puede hacer y lo debe de hacer el cliente. Puede venir al taller cuando quiera a que se lo podamos revisar nosotros en un momento, pero la recomendación es que cada 3 meses revise la presión de los neumáticos. Una presión baja va a causar problemas de excesos de calentamiento, de demasiado agarre y posibilidad de tener un reventón. Al igual que también no es bueno tenerlos por encima de lo que prescribe el fabricante, tiene también un desgaste irregular. Entonces, pues el cuidado de las ruedas sería algo que hay que hacerlo previamente la presión de los neumáticos, previamente a salir de viaje, los niveles del motor y poco más. Lo único es la climatización, que es un aspecto muy importante en estos días que nos están cayendo de calor. Está, le nombro yo la semana fantástica del aire acondicionado, porque nos acordamos todos en este momento de apretar ese botón, que hay que apretarlo durante todo el año. Es una recomendación que pocos saben, porque es bueno mantener engrasado todas las juntas y todos los mecanismos de funcionamiento del aire acondicionado también en invierno. Darle un minuto de funcionamiento al aire acondicionado evitará tener averías en el futuro. Y otro minuto importante también del aire acondicionado, que es justo al contrario en el verano, apagarlo un minuto antes de apagar el coche, porque así evitaremos malos olores en el evaporador y la proliferación de moho en el mismo, porque la humedad que se queda en el evaporador cuando apagamos el coche, que se queda con gotas de agua que se condensan, más el calor que se va a tener en el entorno, y esa oscuridad prolifera y es el caldo de cultivo perfecto para el moho y la producción de ese mal olor. Así que tenemos que tener un minuto en invierno, encenderlo, y otro minuto en verano previo para apagarlo antes del motor.
0: O sea, con esos dos consejos lo podemos mantener.
1: Muy importante para mantener el equipo del aire acondicionado, que en verano es muy importante tenerlo en buen funcionamiento, pues porque seguridad, confort, un conductor que está con deshidratado, que está agotado, con mucho calor, tiene menor respuesta ante las reacciones del tráfico.
0: Otro aspecto que lo has mencionado son los líquidos varios que tiene nuestro coche. ¿Qué es lo que miráis en el taller o qué es lo que hay que tener siempre relleno y a punto?
1: Pues mira, yo aprovecharía para hacerte a ti una pregunta. ¿Sabes cuándo hay que cambiar el líquido de frenos y el anticongelante en tu coche?
0: Yo no.
1: Pues como tú, la mayoría de nuestros oyentes es posible que no lo sepan. Si no lo llevan a un taller de confianza o un taller oficial, no sabrán que el líquido de frenos hay que sustituirlo cada 2 años. Es un elemento importante porque tiene carácter higroscópico, que es una característica que tiene el líquido de frenos, que absorbe por naturaleza la humedad. Así que puede durar durante 1 millón de kilómetros sin tener que cambiarlo, pero sí que hay que cambiarlo por tiempo, no por uso. Cada 2 años hay que renovarlo. Y el anticongelante también pasa algo parecido. Pierde sus propiedades, sobre todo anticorrosivas, que son las importantes que tiene, más que el anticongelante, que en España tampoco es tan importante proteger el circuito de refrigeración a temperaturas extremas de menos 20 grados bajo cero. Pero lo que sí que hay que tener es el cuidado de que el aditivo anticorrosivo que tienen los anticongelantes lo pierde con el tiempo y hay que sustituirlo para proteger ese circuito de refrigeración que da tantas averías en caso de exceso de corrosión o de barros que se generan por el óxido, porque ya no tiene ese aditivo anticorrosivo para poder prevenir y mantener en perfecto orden todos los elementos del circuito de refrigeración. Así que es muy importante sustituir líquido de frenos y anticongelante. El anticongelante en este caso se cambia según fabricantes cada 4 o 5 años. ¿Vale? Así que son líquidos que también hay que tener en cuenta, como los de la transmisión, aceites de cajas de cambio, aceites de diferenciales, también hay que tenerlos en cuenta y cada fabricante determina cuándo hay que hacerlo.
0: Estos aceites, uno de esos es lo que se puede medir así metiendo una varilla, ¿no?
1: Exacto, ese es el típico nivel del aceite.
0: Nivel de
1: del
0: conocimiento
1: motor,
0: de coches que da.
1: Que actualmente los fabricantes están pensando, sobre todo, como todo en el mundo, para la comodidad nuestra, ¿no? Y en la mayoría de los vehículos actuales ya hay un sensor de nivel de aceite y no hace falta revisarlo, abrir el capó para poderlo mirar con la típica varilla de toda la vida, sino que entrando en el menú del coche podemos saber el estado del nivel del aceite. Y el anticongelante también, en caso de que baje del mínimo, también nos avisaría la mayoría de los vehículos actuales. Los antiguos, o muy antiguos, no lo llevan, así que hay que prestar esa atención. Así que antes de salir de viaje, revisar si es en pantalla o es con varilla el nivel del aceite, echarle un vistazo al nivel del anticongelante, presión de ruedas y a correr y a disfrutar de las vacaciones. Y la mayoría de las averías que ocurren en vacaciones las podemos detectar con una simple revisión de media hora que hacemos todos los días en Ariz Auto para que vayan mucho más seguros nuestros clientes.
0: Uh-huh. Otro líquido que es importante controlar y que a veces nos olvidamos es el de limpiar el parabrisas.
1: El parabrisas, bien, claro. Las escobillas de limpiar parabrisas, según fabricantes, también hay que sustituirlas cada año. Pero si mantenemos el coche en garaje, limpiamos la escobilla, la nutrimos, dura bastante más. Es importante que limpien bien, que detectemos que no hacen rayas, que no dan saltos, que no hacen ruido, porque la compensación del poco gasto que tiene cambiar unas escobillas de limpia frente a tener una tormenta fuerte con unas escobillas de limpia parabrisas en mal estado, pues no merece en absoluto la pena. Así que hay que tener cuidado, y también nosotros, dentro de las revisiones, es otro de los muchos puntos de control. Nuestros coches, cuando vienen a revisión, también revisamos, dentro de todo el cuadro de mantenimiento y chequeo del motor y del vehículo, los escobillas de limpia parabrisas y los surtidores de limpia parabrisas, que son también necesarios para poder pasar la ITV en perfecto orden.
0: Uh-huh. Otro aspecto conocido, las pastillas de freno. Eso también...
1: Bien, las pastillas de freno nuestros clientes poco pueden hacer. No obstante, en la gran mayoría de las ocasiones sí que tienen un detector que nos señala en el cuadro cuando están al límite de su desgaste y son necesarias sustituirlas. En las revisiones de mantenimiento, pues otro punto de control que en la gran mayoría de ocasiones de nuestros clientes nunca se le encienden, porque nosotros preveemos su cambio cuando es necesario con anterioridad.
0: Uh-huh. Luces del coche, intermitentes, los faros, bombillas de recambio, ¿cómo está el tema de las luces?
1: Bueno, las luces es algo muy sencillo también que nuestros clientes pueden revisar. También en muchos coches nos avisan cuando hay una luz fundida. Pero lo mejor es que vayan al taller a hacer la sustitución y control de las lámparas, tanto delanteras como traseras, porque hay casos en los que no nos damos cuenta. Esta semana pasada, sin más, tengo una anécdota de un cliente que dice, me marca que falla las luces de los frenos, pero van bien, no les veo que vayan mal. Y entonces lo miro yo y le digo, anda, mira a ver tú otra vez. Y dice, no, ¿ves? La derecha y la izquierda funcionan. Dice, sí. Y le digo, ¿y la central? Ay, bueno, me he dado cuenta. Pues la tercera luz de freno también es una lámpara que hay que mirar. Y bueno, pues como hace mucho tiempo que todo se hace muy difícil y la sustitución de las lámparas, también la recomendación es que vengan al taller, porque he visto también, por ejemplo, casos en los que se han cambiado las lámparas de los faros y las han colocado mal y han quemado el faro. Así que es mejor acudir al taller.
0: Mejor acudir al profesional, sí,
1: para todo,
0: sin ninguna duda.
1: Que lo hacemos en un momento, cuesta poco y la seguridad es total.
0: Uh-huh. Manuel, yo imagino que también os tendréis que estar actualizando cada día y con ese cambio, digamos, del coche más tradicional, del de varilla, ahora, por ejemplo, los coches eléctricos, ¿no? Son motores que no tienen nada que ver, entiendo, con los de antes.
1: Es en absoluto, claro que sí, es una tecnología totalmente diferente. Es la tendencia, cada vez son más los que vemos por nuestras carreteras y por nuestras calles de la ciudad, y hay que saber, pues, como todo, usarlo cuando es necesario y cuando es compatible con lo que nosotros usamos el coche. Mi recomendación es, pues, como hago yo, por ejemplo, yo tengo un coche eléctrico y tengo un coche de combustión. El coche eléctrico es estupendo para la ciudad, qué duda cabe, las ventajas que tiene, el ahorro también que tiene y el tiempo que ganas, porque no tienes que ir a la gasolinera, ¿verdad? Para mí, cada vez que tengo que ir a la gasolinera, pues casi nunca me viene bien. Y lo voy apurando hasta que digo, pues mira, voy a tener que ir cuando menos tiempo tengo. Y en cambio, para viajar, pues que duda cabe que no están todavía a la altura de un coche de combustión, que en 5 minutos llenas el depósito y vuelves a poder hacer 1000 kilómetros, ¿no? Entonces ahí todavía queda tecnología y tiempo. Pero bueno, cada cosa para lo que se usa, y la tecnología actual para la ciudad es estupenda con los coches eléctricos. Y nosotros no paramos de formarnos también para poder atender todas las averías y estar actualizados en todo este tipo de motores, de vehículos. No paramos semanalmente de hacer cursos, formación. La tecnología va a una velocidad endiablada,
0: claro,
1: e intentamos estar a la altura en todas las circunstancias y en todas las tecnologías.
0: Pues el mejor consejo, como si tenemos un coche o una furgoneta, hacer ese mantenimiento anual, llevarlo al taller cuando nos indica, cuando nos toca, no preocuparnos solo justo antes de pasar la ITV o de irnos de vacaciones, que imagino que serán temporadas punta para vosotros, y
1: sí,
0: bueno, ir siempre al profesional.
1: Ni más ni menos. Efectivamente, tampoco hay que darle muchas más vueltas. Ir al profesional para poder tener el coche siempre a punto y tener un taller de confianza donde puedas saber que te van a cuidar tu coche y que van a cuidar también de ti.
0: Y además, un taller premiado como mejor taller del mundo en cuanto a la gestión del taller y
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0: Enhorabuena por ese premio y muchas gracias por haber estado hoy con nosotros, Manuel García Ariza, gerente de Ariz Auto.
1: Muchísimas gracias a vosotros, encantado de haber venido y contar con nosotros para lo que queráis.

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0: Welcome to a new episode of A Para Palabra. No, no se han equivocado, no están viéndome doblada. Es que hoy hablamos de aprender idiomas en España y como es A Para Palabra lo hacemos con Michel Suñén. Bienvenido, Michel.
1: Hola a todos. Lamentablemente no somos como Pilar y la mayoría de los españoles somos un poquito lerdos, es mi caso también, para aprender idiomas, especialmente el inglés, ¿no? Vamos a empezar analizando cuáles son las principales causas que nos dificultan tanto a los españoles en general, aunque las nuevas generaciones parece que están venciendo o tirando algunos obstáculos y barreras, pero fundamentalmente se habla de cuatro grandes razones por las que nos cuesta muchísimo. En primer lugar, por el doblaje. Estamos con un negocio fundamental en España con muy buena calidad, excelente y muy frecuente, y esto que tiene cosas muy buenas, y es que vemos las películas con un nivel mucho más fácil y muy elevado, pero nos impide hacer oído, y entonces cuando nos enfrentamos a un idioma ajeno, pues esto cuesta mucho más. No es el caso de Portugal o de los países nórdicos, donde no se doblan esas películas, y con subtítulos y con el idioma original ellos van haciendo oreja. Luego veremos que esto marca también que tengan una mayor facilidad para aprender idiomas. También que el español, el castellano en nuestro territorio, tiene una fonética muy limitada. Solo tenemos 5 sonidos vocálicos, A, E, I, O, U, y sin embargo, por ejemplo, para que os hagáis una idea, el francés tiene hasta 12 y el hasta 15, perdón, y el inglés 12. Esto hace que nuestro radar sea más limitado también y nos cueste luego interpretar esos sonidos fonéticos que no los hemos usado nunca y es la primera vez a menudo que nos encontramos con ello. También tenemos un marcado sentido del ridículo. No somos de los que salimos a un karaoke y nos ponemos a cantar y a bailar como descosidos, como si fuéramos británicos. Y esto hace que nos dé miedo a fallar. Y claro, el que no tiene experiencia y no se arriesga, pues no comete errores y no aprende de ellos. Nuestra fluidez se ve también limitada por esta razón. Y luego hay una razón muy de peso, y es que nuestro idioma es autosuficiente. Es un idioma global que hablan muchos millones de personas, no solamente en España, sino sobre todo en Hispanoamérica. Y entonces tenemos menos exigencias históricamente de necesitar hablar otros idiomas, porque allí donde vamos en muchos casos se nos entiende.
0: Uh-huh. Y lo del ridículo, fíjate que es verdad que al que hablaba bien inglés en clase, ¿no? el que se esforzaba con la pronunciation, te reías de él.
1: Sí, decías, ¿dónde va este, no?
0: En vez de admirarle o intentar mejorar.
1: Insisto, afortunadamente eso está cambiando porque la educación bilingüe, que tiene también sus inconvenientes, sí que está favoreciendo que se naturalice, se aprenda desde mucho más temprano, y esto lo veas no como algo impostado, que es lo que nos pasaba a nuestras generaciones, uh-huh, que te ponías el bombín o el traje de señor o señora inglesa y tenías que interpretarte o reinterpretarte. Ahora ya surge de una manera mucho más natural y eso es muy positivo.
0: Uh-huh. ¿Hay algún idioma que sea especialmente complicado para nosotros?
1: Se nos dan mal todos en general, ¿no? Pero a tu pregunta, especialmente complicado, por ejemplo, el chino mandarín, porque tiene unos tonos y una estructura ideográfica con ideogramas totalmente distinta a la española. Esto pasa pues con otros idiomas como el ruso, con su vocabulario cirílico, etcétera, etcétera, con su alfabeto cirílico, mejor dicho. El árabe también nos cuesta mucho porque es otro alfabeto diferente, tiene una gramática muy distinta a la nuestra y por ende además se escribe al revés que nosotros, de derecha a izquierda, con lo cual todos son bazas negativas. El ruso también, que ya lo he nombrado, pero como el alemán y el húngaro tienen declinaciones un poco a la manera del latín, todos nos hemos aprendido de memoria aquello de rosa, rosa y rosan, pero no sabemos mucho más para qué sirve, pues estos idiomas se basan en ese tipo de estructuras que cambian las terminaciones de las palabras en base a su función gramatical. Uh-huh. Y eso ya como que nos cortocircuita, sí, del todo, ¿no?
0: Mi madre era muy intensa, ¿no?, con lo de aprender idiomas, que le doy las gracias, pero intenté el alemán antes de haber estudiado latín, y entonces yo eso de dativo, acusativo, no tenía ni idea y al final abandoné, la verdad.
1: Es que tienes que tener unos conocimientos teóricos de gramática, aparte de aprender el idioma, con lo cual ya el acabo. Se nos cuesta todo lo que hemos hablado, el doblaje, el idioma global, como para tener que hacer esa labor previa. Lo cual no quita que hay españoles que hablan muy bien el ruso, el húngaro, el alemán y todos estos idiomas, incluso el latín clásico.
0: Por contra, ¿hay alguno que sea más fácil?
1: Claro, los más fáciles, los más parecidos, ¿no? El portugués y el italiano, que tienen una estructura, incluso vocabulario y gramática semejantes, porque ambos proceden del latín, que todos nosotros también también inicialmente es la base del español. Y el francés, aunque tiene una pronunciación que nos cuesta, hablábamos antes de los 15 sonidos vocálicos, en realidad también la estructura gramatical es parecida, también procede del latín, y bueno, con un poquito más de esfuerzo que el francés o el italiano, acabamos apañándonos. Por ejemplo, esos dos que he comentado, portugués e italiano, si tú sin tener ni idea del idioma vas allí o interactúas con gente de allí, bueno, pues mal que bien, con un poquito de cara dura y de desvergüenza y gestos, acabas no muriéndote de hambre, que ya para nosotros es un gran logro, ¿no?
0: Uy.
1: Efectivamente. ¿Hasta qué punto el español es fácil o difícil para los extranjeros?
0: Para
1: nosotros estamos mirando de nosotros hacia allá, pero al contrario también puede ocurrir. Pues es curioso porque es un idioma que resulta fácil para empezar, igual por la ilusión que les hace poder hablar con la gente tan maja que somos los españoles, que eso también es un elemento motivador, pero acaba siendo bastante complicado dominarlo. Lo peor para los extranjeros, el modo subjuntivo, que se lo digan a los anglosajones. Ese espero que vengas, ellos no les cabe en la cabeza que no sea espero que vienes en su idioma. Y eso les cortocircuita mucho, ¿no? También esa diferencia entre ser y estar. Somos de los pocos idiomas que diferenciamos, por ejemplo, entre ser bueno o ser simpático y estar bueno o buena y estar simpático o simpática. Y en muy pocos idiomas ocurre y esto hace que a los demás les cueste cuando además son verbos capitales en como el haber y el estar, ¿no? Son muy habituales en la manera de hablar. Y también tenemos una riqueza verbal muy amplia, con muchos modos, muchos tiempos, muchas fórmulas. Por ejemplo, a los ingleses, que son de reduccionismo, claro, que con tres fórmulas ya prácticamente tienen el verbo conjugado, les cuesta mucho. Eso es lo más complicado del español para los foráneos.
0: Claro, ellos ponen la S al final de la tercera persona y el resto es igual.
1: La D o la ED, según tal. Claro. Y bueno, pues con cuatro aprendizajes memorísticos ya tienes apañado, por lo menos para ir tirando, ¿no? Aquí es más complicado.
0: Un poquito. ¿Cuál es la realidad idiomática?
1: Mira, aquellos países o aquellos hablantes que tienen idiomas globales como nosotros, es decir, que se hablan en muchos lugares, me refiero a Estados Unidos, a los ingleses también en cierta medida, Japón, Francia, les cuesta mucho más aprender. Eso está ahí en el ADN y como ha habido tantos antepasados, tantos ancestros que se han defendido con su idioma, no estamos acostumbrados y esto me lo invento yo, no me hagáis mucho caso, igual nuestras neuronas idiomáticas históricamente no se han desarrollado tanto como en otros países. ¿Cuáles son los ciudadanos con más facilidades intrínsecas per se? Pues por ejemplo, los holandeses en los Países Bajos, los nórdicos, los suecos, los noruegos, los daneses, también los balcánicos. Yo me acuerdo en los años 80 o 90 que venía un jugador al Real Zaragoza o a España, yugoslavo, de las regiones bálticas, balcánicas, y en cuatro días estaba hablando el español como si nada, y eso se nos hacía a nosotros absolutamente admirable. ¿Por qué? Porque las telenovelas se han emitido siempre en español, hay un cariño, una cercanía a la cultura pop hispana y esas series de televisión han hecho que ellos hagan mucho oído desde siempre y faciliten enormemente su aprendizaje de nuestro idioma.
0: Bueno, aquí dices esto, estuve cuando se celebró el Salón del Cómic de Zaragoza y había unas actuaciones de grupos de baile de Zaragoza cantando y bailando canciones coreanas. Y me sorprendía, bueno, que se las sabían al dedillo, cuando escuchas mucho tu canción favorita.
1: Eso es por la cultura del K-pop, me parece que se llama, ¿no? Que son grupos de chicos y chicas jóvenes que bailan, hacen coreografías, que son todos perfectos dentro de su tipología coreana y está muy de moda entre según qué segmentos poblacionales de gente joven en España y se aprenden esas canciones, no sé hasta qué punto entienden o hacen ese aprendizaje del idioma o simplemente es un proceso mnemotécnico de ir aprendiendo esos sonidos, pero es verdad que es curioso con lo que nos cuesta, igual que en el tema del manga japonés, también hay aficionados a este tipo de cómic que se aprenden pues incluso textos completos y es admirable. No sé si útil o no, pero desde luego admirable para todos los que no tenemos esa facilidad, ni esas ganas, ni ese ánimo.
0: Desde luego. Mitchell, ¿qué consejos nos puedes dar para ir en contra de esos hándicaps, de esas cuatro barreras?
1: Por lo menos para plantar cara, ¿no? Y tener un poquito más posibilidades de avanzar en ese aprendizaje idiomático. En primer lugar, la regla 80-20. Es un hecho que cuando dominamos las 1000 palabras de mayor uso de un idioma, estamos mejor capacitados y podemos más más o menos alcanzar un 80% del dominio del contenido, por lo menos del día a día, ¿no? No de unos lenguajes específicos, pero sí para desenvolverte. Bueno, pues hay muchos métodos que van en esta dirección de aprender un número más o menos reducido de palabras, pero de uso muy frecuente. También es importante la inmersión pasiva. Igual que estamos diciendo cómo el no doblaje de otros países ayuda, si nosotros nos acostumbramos a escuchar películas, series, telenovelas en versión original, con o sin subtítulos, dependiendo de nuestro nivel, a escuchar podcasts en idiomas nativos, en aquellos que queremos escuchar, es decir, nos vamos a la versión original, vamos a estar más predispuestos, más fertilizados para poder germinar ese aprendizaje. También el intercambio real, vamos a hacer quedadas, a irnos de cañas con hablantes del idioma que nos interesa y hablar en ellos en ese, bueno, nos lo pasaremos un poco peor, pues sí, menos espontáneos, pero al mismo tiempo estaremos acostumbrando al oído y tomando ese hábito de hablar en otro idioma. Y fundamental, perder la vergüenza. Aunque nos cueste autoconvencernos de que es imprescindible sonar como un niño de 5 años en algún momento en el idioma que estamos aprendiendo para poder llegar a sonar como un adulto. Vale más hacerlo cuanto antes, cuando estamos aprendiendo en proceso de desarrollo y no esperar a que sea el momento de la verdad cuando estemos pues defendiendo una tesis doctoral en otro país o negociando un contrato de la repera o buscando piso porque nos vamos a instalar allí definitivamente.
0: Bueno, gente que por trabajo además necesita hablar otros idiomas, o estoy pensando en ejemplos de famosos, ¿no? Pues Carlos Alcaraz o Rosalía, hablando en inglés, tienen un marcado acento español, pero comunican obviamente lo que
1: claro,
0: quieren.
1: Al final es una cuestión de comunicar. El idioma es un canal, pero lo que tiene que convertirse es no en una barrera, sino en un facilitador de que tú puedas poner lo propio en común. Yo recuerdo, no sé si era Armstrong o otro ciclista, que era muy curioso porque sus ruedas de prensa en España las hacía en 3 o 4 idiomas. Era inglés, hablaba italiano, hablaba francés, un poco de español, y entonces a base de todo lo que hacía hay una especie de Macedonia idiomática y era capaz de expresarse, le entendíamos. Bueno, pues evidentemente si eres bilingüe o dominas perfectamente lo vas a tener más fácil, pero al menos que no sea una barrera o una dificultad para que tú puedas expresarte como en cada momento necesitas. Y eso, insisto, cuando aprendimos el español lo que pasa es que no nos acordamos. Cometíamos errores, claro. Nos costaba, dábamos giros, hacíamos silogismos, hacíamos lo que podíamos de niños, pues ahora somos niñitos, aunque hinchados de tiempo, somos adultos aprendiendo ese proceso y es lógico que cometamos ese mismo tipo de errores al empezar.
0: Los participios, ¿verdad? Que nos hace tanta gracia cuando los críos los hacen todo como un participio regular en ado y no es así. Pero bueno, Mitchell, que tenemos que tener cuidado en algunos idiomas con palabras que son parecidas a las nuestras, pero que nada que ver.
1: Son parecidos razonables que hacen que nos podamos confundir, ¿no? Mi inglés es horroroso. Mi francés es malo, pero bueno, aún me defiendo un poquito, pero mi inglés es horroroso. Pero, por ejemplo, el término constipate, tú me corriges, seguro que lo haces mucho mejor que yo, no es tener un resfriado, es estar estreñido. Sí. Así que si le pedimos al médico una solución, porque estamos constipated, ya os he dicho que lo mío es lamentable, cuidado porque os dará un laxante y no un frenador ni nada por el estilo, ¿no? Embarrassed no es estar embarazada, sino estar avergonzada. Entonces, cuidado también porque si oímos a un señor que dice I am very embarrassed, no está diciendo que está embarazado, ni tenemos que pensar cosas extrañas, ¿no? Sino que realmente pues el pobre hombre está avergonzado y nosotros lo estamos mirando mal encima de que se sincera, ¿no? Preservative, no sé si esto lo he hecho un poquito mejor,
0: sí.
1: No es un condón, sino que es un conservante alimenticio. Así que si encontramos en el bote de mermelada esta palabra, no están diciendo que se les ha colado algo extrañísimo y muy desagradable, sino que tiene un conservante alimenticio muy concreto, ¿no? Y library no es librería, sino que es biblioteca, así que cuidado que en la library no te van a cobrar.
0: Library.
1: Menos mal que está aquí nuestra Pepito Grillo del idioma inglés, porque si no esto sería desastroso. Pues library no es que no te vayan a cobrar, o sea, que te vayan a cobrar el libro y te lo puedas llevar a la caja y pagarlo, sino que realmente te lo prestan un poquito para consultarlo. En francés también hay alguno, he seleccionado gâteau, que esto lo digo mejor, que no es gato, sino pastel, así que es fácil que escuches que alguien se va a comer un gâteau y no pienses mal, ni llames a los animalistas para detenerlo. En italiano hay algo parecido, también divertido, bugo, esto ya no sé cómo se pronuncia, burro, escrito burro, no es asno, burro, prego, no es asno, sino que es mantequilla, así que volvemos a lo mismo, que el burro, o sea, el burro animal sería un asino y no un burro. Salire no es salir, es subir, y en portugués, exquisito, con S, no es delicioso, sino refinado. No es delicioso ni refinado, sino extraño o sorprendente. Así que si quieres quedar bien con un chef portugués, no le digas que su comida ha estado exquisita, porque pensará que ha sido soberanamente extraña y se pondrá de morros.
0: Bueno, pues fíjate, yo pensaba que los false friends solo existían en inglés, pero veo que están por toda la geografía.
1: Otro ámbito de investigación sería ver qué false friends o qué falsos amigos hay en español para los distintos idiomas, que seguro que nos encontramos con alguno de ellos. Por ejemplo, este de exquisito es viceversa. Claro. Para ellos les puede dar esa sensación de cómo va a ser delicioso cuando es algo raro y sorprendente, ¿no? Uh-huh. Es decir, que bueno, en todos los idiomas cuecen habas,
0: claro,
1: evidentemente.
0: Mira, y de los ingleses, cuando vivía en Estados Unidos y conoces a algún mexicano, muchas veces sí que usan, españolizan la palabra inglesa. Carpet en inglés es alfombra y ellos le llaman carpeta. O truck, que es camión, la troca para ellos, la camioneta.
1: Un poco ese Spanglish que también es muy habitual, ¿no? Que es una mezcla en que nosotros lo hacemos a nuestra manera, pero ahí en Estados Unidos hay muchos hispanohablantes que, como tú bien dices, convierten, españolizan términos habituales de la lengua que ellos inicialmente se encuentran a su alrededor.
0: Bueno, Michel, pues no hemos aprendido igual hoy muchos idiomas, pero nos hemos divertido.
1: Desde luego, si habéis aprendido algo, no es gracias a mí, será gracias a Pilar. Pero lo dicho, nos hemos divertido y esto es un factor también importante cuando queremos aprender un idioma. Si lo hacemos de manera divertida, relajada y entretenida, va a ser mucho más fácil que cale en nosotros que si es una obligación meramente racional, una exigencia, y sufrimos al hacerlo. Así que, bueno, por lo menos, al menos nos lo pasaremos bien.
0: Un tip buenísimo.
1: Para terminar, la guinda del pastel.
0: Gracias, Michel Suñer.
1: Del gato, precisamente.

Muy buenos días a todos. Hoy es martes 11 de agosto. Soy Pilar Sopesens y quiero dar la bienvenida a todos los que ahora se unen a nosotros aquí en Esto es Aragón, en Ebro FM. Les recuerdo, nos pueden sintonizar en cualquier momento y desde cualquier parte del mundo. Así que estar de vacaciones y son tan afortunados y están fuera de su casa no es ninguna excusa, porque bueno, pues desde Bombay, Shanghái, Paraguay, Uruguay o la playa de Cambrils nos pueden ustedes escuchar a través de www.diarioaragonés.com. En el programa de hoy vamos a recordar algunas de las entrevistas más interesantes que hemos realizado en esta temporada. Por ejemplo, conoceremos qué hace el estrés en nuestra salud. El doctor Cardiel, ya les adelanto, que nos va a contar qué puede ocasionar serios problemas. También vamos a dar solución a algunas dudas que tenemos sobre moda, cómo nuestro fondo de armario nos puede ayudar a sacar el mejor partido de nuestra figura y de las prendas que ya tenemos. Si no han salido todavía de vacaciones o lo han hecho y cogen el coche para transportarse, para moverse de un lugar a otro, permanezcan atentos porque desde Arizauto nos van a dar todas las claves para asegurarnos de que estamos seguros a bordo de nuestro coche. Y si no están de vacaciones, no se preocupen, porque hoy Michel Suñén, en su Abra Palabra, nos va a enseñar, nos va a llevar de viaje por el mundo a través del lenguaje más divertido. Esos son algunos, solo algunos de los temas que hemos preparado para esta mañana de martes, pero como siempre vamos a comenzar hablando de agua.

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